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2: Mis amigos, son las 6 de la tarde, ya con 3 minutitos a través de 91.7 Mix 80, 90 y más en internet a través de la aplicación de iHeartRadio. Soy Carlos Lemus, en los controles Martita, la más bonita. Y atención, banda, porque hoy en nuestro ejercicio de memoria, que ya lo sabes, con un sonido desempolvamos recuerdos, vamos a recordar una serie de televisión donde la magia, los hechizos y los problemas de adolescentes eran una de las fórmulas que llevaron al éxito a este programa de televisión. Así que imagínense nada más, una academia donde las alumnas aprendían a volar en escoba, a preparar pociones y controlar sus poderes. ¿Ya sabes qué serie estamos recordando? ¿No? No te preocupes, más adelante venimos con la pista aquí a través de 91.7 Mix 80, 90 y más en internet por iHeartRadio. Y esta canción está súper ad hoc. Es Thriller, es Michael Jackson aquí en 91.7 Mix 80, 90 y más en internet por iHeartRadio. Soy Carlos Lemus. Buenas noches, súbela a tu radio.

Vamos a Be My Lover. Y aquí andábamos bailando dance a través de 91.7 Mix 80s, 90s y más. Contigo en internet a través de la aplicación de iHeartRadio. Yo soy Carlos Lemos y mis amigos, banda, llega el momento de nuestro ejercicio de memoria. Y hoy vamos a viajar a una academia muy particular, en donde en lugar de que las matemáticas, la geografía fueran materias que las alumnas de esa escuela tuvieran que aprender, no. Aquí tenían clases de hechizos, pociones mágicas y vuelos en escoba. Una serie británica que nos presentó a una jovencita que tenía un talento muy especial. Así es, para meterse en problemas. Y para recordar esta serie, mi querida Martita, vamos a escuchar la música de inicio de esta serie de televisión. Suelta la pista, venga de ahí.

0: A ver, mis amigos, ¿recuerdan esta serie? Iniciaba con esta música, súbele, Martita. El reto es este. ¿Cómo se llama la serie de televisión que hoy estamos recordando? Y además, ¿recuerdas cómo se llamaba la directora de la academia? Mis amigos, ya les dejo una pista a través de mi cuenta de Facebook, Carlos Lemus Locutor, así que búscame ahí, vas a poder ver una imagen y me puedes mandar tu respuesta a través de Facebook, pero va a estar más padre si la mandas a través de la función Talkback en iHeartRadio. Ahí te dejo una imagen, muy facilito. Papita lavada para todos aquellos que vieron esta serie a través del canal 11. Esa es otra pista, ¿de acuerdo? Yo avanzo y regreso a través de 91.7 Mix 80s, 90s y más en internet con la aplicación de iHeartRadio. Soy Carlos Lemus. Buenas tardes. Súbela a tu radio.
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4: Amigas, amigos de Mix, de regreso en esta tarde con una hora más de información vial.
1: Una vuelta de rueda.
4: Y toma nota, pues vas a encontrar intensa carga en prolongación de la 14 Sur, de Privado 75 a Oriente a Boulevard Municipio Libre.
1: Lento.
4: Asentamientos en Boulevard del Niño Poblano, entre Avenida Central y Avenida 11 Sur, también Avenida 39 Oriente, entre Calle 12 Sur y Boulevard 14 Sur.
1: Carga.
4: Con ligera carga el Boulevard Norte, de Calle 27 Norte a Calle 15 Norte, en Avenida 25 Poniente, entre Calle 33 Sur y Calle 23 Sur.
1: Buen avance.
4: Aprovecha el buen avance que tenemos en Calle 20 de Noviembre, desde la Calle Guadalupe Victoria a la Avenida Eduardo Cuemerlo.
1: Clima.
4: 19 grados. 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

Mis amigos, a las 6 de la tarde con 29 minutos, escuchando a Nirvana a través de 91.7 Mix 80s, 90s y más. En internet, a través de la aplicación de iHeartRadio. Oigan, prepárense porque muy pronto tendremos a Mixi Stories. Así es, en esta ocasión Arturo López Gavito y Mario Lafontaine nos invitan a escuchar este programa que estará dedicado a los íconos musicales del siglo XXI, una recopilación de los artistas más relevantes enfocados a la década 2000era con su música y sus influencias. Todo este próximo 29 de octubre a partir de las 4 de la tarde a través de toda la cadena Mix y a través de la aplicación de iHeartRadio. A través de esta aplicación tú puedes participar en nuestro ejercicio de memoria que en esta ocasión mi querida Martita, ahora sí se las pusimos difícil, ahora sí porque no le están atinando, ¿eh? A ver, hoy estamos recordando una serie de televisión que llegó en los 90s y nos presentaba una academia en donde en lugar de aprender matemáticas, geografía, historia, no, tenían que aprender a volar en una escoba, tenían que aprender a hacer pociones, hechizos. Y bueno, había una estudiante en particular que siempre se metía en problemas. Vamos a ver si recuerdan esta serie escuchando el siguiente sonido. Suelta la pista, venga de ahí.

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Estamos listos, llegando ya al final, a la conclusión de nuestro ejercicio de memoria a través de 91.7 Mix, 80s, 90s y más. Estamos contigo también en internet, mi queridísima Martita, ya cerrando nuestro ejercicio de memoria. Y en esta ocasión, recordando una serie de televisión llena de magia, de problemas adolescentes, pero sobre todo de aventura. Así que vamos a recordar este programa escuchando el intro que sonaba así. Suelta la pista, venga de ahí, mi queridísima Martita.

0: Este coro era el inicio de una serie de televisión que nos presentaba una academia de magia con hechizos que a veces salían mal y una directora que imponía respeto. Hoy, en el ejercicio de memoria, estamos recordando una serie que nos acompañó en los 90s a través del Canal 11. Así que la pregunta sencillita, ¿cómo se llama la serie? ¿Y cuál era el nombre de la directora de esa academia? Híjole, el reto está facilito. Vámonos con Verdadero Chavo Rocks. Por acá, ¿qué es? Pirg nos manda su respuesta y dice así. Hola.
1: La serie se llama La Bruja Desastrosa.
0: Ajá.
1: Y la niña, bueno, la bruja se llama Mildred Embroyo.
0: Eso.
1: Y la maestra, la directora se llama la maestra Cackle.
0: Eso, mero.
1: Y igual pues la maestra Ogrun también. Ajá. Está ahí.
0: Ajá.
1: Amigas que son Mod Luna,
0: ajá,
1: Ruby Cerezo, y las villanas que son Ethel Hollow y su amiga esta... Ay, se me olvidó su nombre.
0: Ahí está. Oye, pero qué buena memoria, ¿eh? Ya no me acordaba cómo se llamaban algunas de las amigas de Mildred Embroyo y la villana Ethel Hollow. A ver, ¿quién más le atinó? ¿Quién anda por acá? Escuchamos al buen Uriel. Hola.
2: Hola, mi buen Carlos. Aquí saludándote en el tráfico. Eso. De Puebla.
0: Uy, uy.
2: Recuerdo que era una serie del Canal 11 que se, ajá, llamaba La Bruja Desastrosa.
0: Ajá.
2: Si no mal me equivoco.
0: No te equivocas,
2: espero
0: lo dices.
2: No equivocarme.
0: Muy bien, muchísimas gracias, mi hermano. Bye. Vamos a ver quién más le atinó. Escuchamos por acá al buen Richard. Hola.
3: La serie se llama Mildred Embroyo, la Bruja Desastrosa, y la directora es la maestra Cackle. Buenas noches.
0: Ándale, pues perfecto. Muy bien. Muchísimas gracias. Igualmente por acá le mandamos saludos a mi querísima Rocío Alba, que nos dice, esa sí me la sé. Se trata de La Bruja Desastrosa, pasaba en el Canal 11. Saludos. Porque el Rocío luego me escribe, si yo soy de Bob Esponja para acá. Ay, ajá. Pero es porque veías ya las caricaturas con tus hijos. No nos quieras aquí mentir, ¿eh? Aquí no nos quieras mentir, porque si no, empezamos a ver a quién le duelen las rodillas más, ¿no? Con el frío. ¿A quién le duele más la espalda de los dos? Mis amigos, avanzamos y despedimos esta hora, porque más adelante traemos chismecito. Martita está bien bueno. Ahorita se los platico, ¿eh? A través de 91.7 Mix, 80, 90 y más. Y en internet con la aplicación de iHeartRadio. Soy Carlos Lemus. Buenas noches. Súbele a tu radio.
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7: Finalmente, amigos de Mix, me despido con las siguientes notas y que tengas buen regreso a casa.
4: Aviso.
7: Debido a obras, se presenta cierre vehicular en calle 25 Sur, entre avenida 11 Poniente y avenida 19 Poniente.
4: Una vuelta de rueda.
7: Con intensa carga, avenida 14 Oriente, entre calle Habana y Boulevard Vicente Suárez.
4: Lento.
7: Asentamientos en el camino real a Cholula, entre la calle Constitución Norte y avenida Zapotecas.
4: Ligera carga.
7: Casi sin detenerte, si tu camino es en calle San Martín Texmelucan, entre prolongación Reforma y avenida Teciutlán Norte, en ambos sentidos.
4: Buen avance.
7: Aprovechalo en avenida Rosendo Márquez, de calle Tlacomulco a la avenida 27 Poniente.
4: Clima.
7: La temperatura en estos momentos marca 18 grados. 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
3: Mis amigos, estamos en más que listos en esta noche a través de 91.7 Mix 80s, 90s y más. En los controles, Martita la más bonita. Y en esta ocasión, híjole, tenemos un dilema de unos padres que ya no saben cómo ayudar a su hija. Tiene 19 años, está chavita, ¿no? Está chiquilla. Bueno, se fue a vivir con su novio. Pero ¿qué crees, Martita? ¿Qué creen, banda? Ya está embarazada. Y cada vez que discute, le habla a los papás y los papás van por ella. Pero bueno, a los pocos días, ¿qué creen? Se reconcilia y se va con el novio. ¿Les suena familiar? ¿Les ha pasado? Ay, ay, vamos a platicar de esto más adelante. A través de 91.7, Mix 80, 90 y más. Y en internet con la aplicación de iHeartRadio. Soy Carlos Lemus. Buenas noches. Súbela a tu radio.

0: Y el tema Believe, un tema que nos lleva a 1998 a través de 91.7 Mix, 80s, 90s y más. En internet, mis amigos, a través de la aplicación de iHeartRadio. Ay, ay, ay, ay, ay, ay, ay, ay, ay. Banda, vámonos con la historia que nos llegó en esta ocasión para nuestro bonito ¿Y usted qué haría?
1: ¿Usted qué haría?
0: Eso, muy bien. Martita, banda, párenme en la oreja porque esto dice así. Carlos y banda, les platico. Mi hija tiene 19 años. Está embarazada. Y hace unos meses decidió irse a vivir con su novio a casa de sus suegros. El problema es que tiene una relación muy inestable. Cada vez que discuten, nos llama llorando para que vayamos por ella. Y bueno, mi esposo y yo dejamos todo, no importa la hora, y vamos a recogerla. Llega jurando que ahora sí, que ya terminaron, que ya es la definitiva, que ya no va a estar soportando. Y a los 3 días, 2 días, ya está haciendo maleta para regresarse con el novio. La última vez mi esposo explotó, ahora que se fue, y dijo, ya estuvo bueno. Ya nos tomó medida, esta fue la última vez que fui por ella. Yo entiendo el enojo de mi esposo, pero me preocupa que mi hija esté embarazada. Y si un día realmente está en peligro, y porque pues estos problemas y con lo que se ve en las noticias, yo sí me quedo con el pendiente. Ahora, pues yo estoy pensando, si vuelve a marcar, ¿será prudente ir por ella o mejor aplicar lo que dice mi esposo? Que ella resuelva sus problemas. ¿Usted qué haría?
1: ¿Usted qué haría?
0: Banda, ¿ustedes qué harían? ¿Seguirían al momento que su hija les marca, irían otra vez corriendo por ella? ¿Sí o no? ¿Le pondrían un límite de, sabes qué, a ver, es que voy, ya, esta ya fue la última, y la que viene va a ser otra vez la última? ¿Qué harían ustedes? Es que es difícil, ¿eh? Y de verdad, fíjate, ahorita que lo menciona ella, Martita y Banda, pensando, con todo lo que uno en las noticias, ya, yo ya no podría dormir. O sea, si me hablan 2 de la mañana, ma, ven por mí. Ay, no sé. Yo creo que sí iría. ¿Ustedes irían? Es que, ¿cómo le hacen, no? Porque aquí ya se convierte en el juego del estira y afloje, en donde el juego de esta parejita de ahorita me enojo, ya me voy, que no sé qué, me hiciste, tú las traes. Ya, ahora uno es parte de ese juego. Y ahora uno ya no puede ni dormir, ¿no? Sus comentarios, sus opiniones, si les ha pasado algo similar, háganos llegar sus comentarios para este ¿Y usted qué haría? A través de 91.7 Mix, 80s, 90s y más, en internet, a través de la aplicación de iHeartRadio. Soy Carlos Lemus, buenas noches, súbela a tu radio.
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0: Que escuchamos es Killer Queen, un tema que nos lleva a mediados de los 70s, 1974, viajando en el tiempo con la banda Queen. Mis amigos, yo soy Carlos Lemus y es momento de hablar del color más fuerte aquí en 91.7 Mix. Así es, el color que nos mueve, que nos informa y nos crea comunidad. Estoy hablando del color rosa. 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Mis amigos, por otro lado, estamos con nuestra historia del ¿y usted qué haría?
1: ¿Usted qué haría?
0: Muy bien. Y bueno, vámonos con el resumen porque, híjole, la historia es un poco extensita. Pero a ver, la historia que nos llega es de una chavorro que nos dice: Carlos, mi hija tiene 19 años. ¿Y qué crees? Ya se embarazó. Y bueno, ella decidió irse a vivir con la familia de su novio. O sea, se fue con los suegros. El tema es que cada vez que discuten, nos habla llorando, nos dice que ya se va a separar, que ahora sí es la buena, que ya no está para soportar. Y bueno, nosotros, mi esposo y yo, vamos corriendo. Pero ya han sido tantas veces que mi esposo, la última vez que mi hija se regresó con el novio, dijo, hasta aquí, ya nos tomó a medida, ya no vamos a ir por ella. Pero yo me quedo con el pendiente, porque con todas las cosas que veo que pasan en las noticias, híjole, no sé. Yo sé que mi hija en cualquier momento nos va a hablar, entonces mi duda es, ¿voy o mejor respeto la decisión de mi esposo? ¿Ustedes qué harían?
1: ¿Usted qué haría?
0: Esa es la pregunta. Vámonos rápidamente con lo que ya nos está comentando la bandita chavorroca a través de la función Talkback en iHeartRadio. Eduardo, te escuchamos, mi hermano. Hola, hola, buenas noches. ¿Qué nos dice por acá el buen Eduardo?
2: Pienso que si ella está, ajá, casada y ya tiene problemas, ajá, que la dejen hacer su vida y que la dejen realizar su vida, porque siempre así pasa.
0: Siempre.
2: Se pelean, al ratito ya los suegros odian al yerno, ajá, o a la nuera, y ya después a los dos ya están en paz y solamente los suegros...
0: Y los suegros, se te cortó el mensaje, mi queridísimo Eduardo, y es cierto. Ellos, mira, se van a enojar, se van a poner contentos, se van a reconciliar, y los que terminan peleados son los suegros, ya sea con el yerno, con la nuera, ¿no? ¿Ustedes querían como papás que solucionen sus problemas o le darían una oportunidad más? Si te marca 2 de la mañana, mamá, papá, vengan por mí.

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3: Emily Blunt, Benicio del Toro y Josh Brolin serán parte del elenco de Sicario 3. Roxy Music comparte un demo inédito de Pijanarama para una reedición ampliada de For Your Pleasure. La producción de The Batman 2 se detiene mientras el cineasta Matt Reeves se aparta temporalmente por un asunto familiar. Brian May afirma que Queen no volverá a salir de gira. Avengers Endgame supera a Avatar como la película más taquillera de todos los tiempos. Tobey Maguire y su ex esposa Jennifer Meyer finalizan su divorcio 10 años después de su separación.

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0: Complicated. Ya las 7:47 a través de 91.7 Mix 80s, 90s y más en internet a través de la aplicación de iHeartRadio. Yo soy Carlos y vamos cerrando ya nuestra historia de esta noche para nuestro ¿Y usted qué haría? Y en esta ocasión la historia nos llega de una chavorroca y nos cuenta lo siguiente. Carlos y banda, les platico. Mi hija ya tiene 19 años. Decidió embarazarse junto con su novio. Y hace unos meses decidieron irse a vivir juntos a la casa de los suegros. Y el problema es que tienen una relación muy inestable. Cada vez que discuten, nos llama llorando para que vayamos por ella, que mi esposo pues vaya por sus cosas. Y bueno, dejamos todo. Vamos a recogerla. Y llega jurando que ahora sí ya terminaron, que ya esta es la definitiva, que ya no está para soportar. Y bueno, a los 3 días ya está haciendo su maleta para regresarse con el novio. La última vez mi esposo explotó cuando se dio cuenta que se había regresado. Y dijo, ya estuvo bueno, ya nos tomó medida, esta fue la última vez que fuimos por ella. Yo entiendo su enojo, pero me preocupa que ella está embarazada. Y si un día realmente está en peligro y por querer darle una lección, no vamos, ¿qué puede pasarle? Ahora, hasta nosotros ya estamos peleando por una relación que ni siquiera es nuestra. Por eso quiero preguntarles, ¿ustedes qué harían? ¿Usted qué haría? Vámonos con el punto de vista de la bandita Chavorroque. A través de la función Talkback en iHeartRadio, ¿quién anda por acá? Escuchamos, hola, hola.
1: ¿Qué tal, amigo Carlos y amigos de la banda Mix? Yo creo que en este caso, yo creo que tanto ustedes como los papás como los suegros deben de sentarse a platicar con tanto con la hija o con el hijo y decir, bueno, ¿va en serio o no va en serio? Porque esto no es un juego. Para tomar la decisión, ahí si no pidieron apoyo. Entonces yo creo que deben decir, esto ya no es un juego y deben de tomarse las cosas en serio. Saludos.
0: Saludos, ahí está. Muy buen punto de vista, ¿eh? Yo creo que estaría bueno eso de, a ver, ya estuvo suave de tanta llamada a medianoche. A ver, vamos a platicar. ¿Esto va en serio o nada más están jugando? ¿No? Y ahí repartir canicas y responsabilidades. Muchísimas gracias, mi queridísimo Miguel. Buena opinión. A ver, ¿qué más nos dicen por acá, mi querida Martita? Está Mari, hola.
2: Hola amigo, buenas noches. Pues mira, ellos como papás debieron haber hablado con los dos chicos desde que tomaron la decisión y decirles todo lo que implicaba el matrimonio o vivir juntos. Ahora, desde la primera discusión tenían que haber hablado con ella, a ver qué pasó, por qué discutieron y entonces ver que no era, o sea, que no era nada grave. Entonces yo creo que deben apoyarla desde cuando haya violencia de cualquier tipo, ahí sí. Pero mientras tanto dejarla que afronte esos problemas.
0: Ahí está el punto de vista de nuestra querida Mari. Muy bien, ¿eh? Muy bien. Y sí, yo creo que todos están coincidiendo en el mismo tema, ¿no? A ver, de ya, párenle, porque esto no es un juego. A ver, ¿qué más nos dicen por acá? Escuchamos al buen Raimundo.
3: ¿Qué tal, Carlitos? Buenas noches. Pues mira, yo de entrada juntaría a la familia y le haríamos una intervención familiar. Y después le pagaría a un buen psicólogo que la tratara, porque pues no es normal que ande de aquí para allá y al final... pues como bien dices, se ven cada cosa hoy en día y no sabemos si sea ella la del problema o él. Entonces tendríamos también platicar con él, ¿no? Oye, ¿qué está pasando? Si es algo infantil, pues que lo arreglen, si no, el chico...
0: Ahí está, miren, hasta ayuda de un especialista es lo que nos sugieren. Me late, muy bien. Oigan, pues muchísimas gracias. Ahí está el punto de vista de la bandita amiga que nos mandó su historia. Espero que tomes cartas en el asunto y sí, de alguna manera es poner límites. Porque aquí ya esta relación está contaminando en este caso, tu relación, ¿no? Como un papá, como mamá. Ah, qué cosas. Mis amigos, vamos avanzando a través de 91.7, Mix 80, 90 y más. En internet, a través de la aplicación de iHeartRadio. Soy Carlos Lemus, buenas noches. Súbela a tu radio.
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3: Mis amigos, son las 8:08 en punto. Así es, te saludamos en esta hora en donde nosotros tenemos que prepararnos para recordar a uno de los guitarristas más extraordinarios que ha dado el rock. Un músico que revolucionó la manera de tocar la guitarra eléctrica y que nos dejó hace exactamente 6 años. Esta noche escucharemos una canción de Van Halen que, a diferencia de sus temas más explosivos, habla de un amor que resiste a desaparecer. Quédate y te doy todos los detalles a través de 91.7, Mix 80, 90 y más, en internet por iHeartRadio. Soy Carlos Lemus, buenas noches, súbele a tu radio.

Exactamente las 8 con 8 minutos a través de 91.7, Mix 80, 90 y más. Mis amigos, soy Carlos Lemus en los controles Martita, la más bonita. En internet estamos a través de la aplicación de iHeartRadio y llegó nuestra trivia Chavorrock y hoy vamos a recordar a Eddie Van Halen, quien desafortunadamente falleció un 6 de octubre del año 2020, después de enfrentar el cáncer. Y para recordarlo, elegimos una rola que nos lleva a mediados de los 90s. Así es, una rola interpretada por Sammy Hagar que habla de esos sentimientos que no desaparecen fácilmente, incluso cuando una relación cambia o termina. Pero aquí viene un dato curioso. El productor quería una canción más accesible y melódica, así que Eddie compuso música nueva especialmente para ella. Así que, a ver, vamos a ver si la recuerdan. Súbele, Martita, porfa. ¿Qué tal, eh? Así que vámonos con la pregunta, mis amigos, banda. A ver, escuchen con atención la pregunta. ¿En qué álbum aparece la canción que acabamos de escuchar titulada Can't Stop Loving You? Martita, ¿nos puedes poner otra vez la rolita para que la escuchen? A ver, suéltala, por favor, Martita. Súbele, súbele, súbele.

0: Pregunto otra vez, ¿en qué álbum de Van Halen aparece este tema musical titulado Can't Stop Loving You? Y las opciones son las siguientes. Opción A, ¿es en el álbum titulado Driver Down? O tal vez opción B, ¿en el álbum titulado Van Halen? O puede que opción C haya sido en el álbum titulado Balance. ¿Qué tal? De Tin Marín de Dopingüe, ¿cuál será la correcta? A, B o C. Yo los escucho a través de la función Talkback en iHeartRadio. Y también puedes checar esta trivia a través de mi cuenta de Facebook, Carlos Lemus Locutor. Regreso sin googlear a través de 91.7 Mix 80, 90 y más en internet por iHeartRadio. Ahora sí está difícil, ¿verdad? Súbela a tu radio. Buenas noches.
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Qué buena rola para llegar a la mitad de las 8 de la noche a través de 91.7 Mix 80, 90 y más en internet a través de la aplicación de iHeartRadio. Yo soy Carlos, muchísimas gracias por estar conmigo y oigan, quiero recordarles que tenemos Mix Stories. No se pueden perder este programa. Un programa que tenemos en esta ocasión en compañía de Arturo López Gavito y Mario Lafontaine, dedicado a hacer un repaso en la música de los 2000. Así es, la década 2000era, su música, sus influencias, datos relevantes, datos que te van a sorprender. Y es que, híjole, son dos maestros, Arturo López Gavito y Mario Lafontaine. No se lo pueden perder. La cita, tome nota, es el próximo 29 de octubre, 4 de la tarde, a través de toda la cadena Mix, dedicado a los íconos musicales del siglo XXI por toda la cadena Mix, y lo vas a poder escuchar en iHeartRadio. Por otro lado, hablando de música, oigan, hoy estamos repasando una rolita que le pertenece a Van Halen, y hoy recordamos esta agrupación porque justamente también hoy recordamos a Eddie Van Halen, quien falleció un 6 de octubre del año 2020. De fondo estamos escuchando esta rola que se titula Can't Stop Loving You. Una rola que habla de esos amores que no se olvidan fácilmente. La pregunta es, ¿en qué álbum aparece este tema musical? Y las opciones son las siguientes. Opción A, en el álbum titulado Driver Down. O tal vez opción B, en el álbum titulado Van Halen. O puede que opción C, en el álbum titulado Balance. Recordemos que esta rola salió en 1995. Esa es la pista que te doy para que me mandes tu respuesta a través de la función Talkback en iHeartRadio. Te dejo la trivia a través de Facebook y Carlos Lemus Locutor. Regresamos aquí en 91.7 Mix 80, 90 y más en internet por iHeartRadio.

0: Sonamos en esta noche, ya a las 8:48 a través de 91.7 Mix, 80s, 90s y más. Estamos también en internet a través de la aplicación de iHeartRadio. Soy Carol Demos y me da muchísimo gusto que me dejes acompañarte. Oigan, pues es momento de cerrar nuestra trivia Chavo Rock. Hoy recordando al mismísimo Eddie Van Halen, quien falleció un 6 de octubre del año 2020. Y la verdad es que el tiempo se ha pasado volando. Hoy queremos recordar a esta banda Van Halen con esta rolita que seguramente tú escuchaste. Muy diferente, ¿no? A lo que normalmente muchos ubican de esta agrupación. Esto se titula Can't Stop Loving You. Una canción sobre esos amores que no se olvidan fácilmente. Ahí explota. Bueno, la pregunta que les hago en esta ocasión, ¿en qué álbum apareció este tema lanzado en los noventas? 1995 para ser exacto. Las opciones. Opción A, ¿fue en el álbum titulado Driver Town? O tal vez opción B, ¿en el álbum titulado Van Halen? O puede que opción C haya sido en el álbum titulado Balance. Piensa, piensa, piensa. A, B o C. De Tin Marín de Dopingüe. Vámonos con la respuesta por parte de la bandita Chavo Rock a través de la función Talk Back en iHeartRadio. ¿Quién anda por acá? ¿Quién anda por acá? Escuchamos a mi queridísima Rocío Alba. Hola, hola. A ver, a ver. Uy, no. Aquí nos anda traicionando la tecnología. Ahora sí, venga, mi queridísima Rox, escuchamos.
1: La respuesta es la C.
0: ¿La C? Pues déjame decirte que sí, efectivamente. Ah, mira, aquí ella sí aplicó el de Tin Marín de Dopingüe, ¿verdad? Claro. Muy bien, muchísimas gracias, mi queridísima Rocío Alba. Pues así, vamos cerrando, miren, con esta chiripada. Nuestra trivia, Chavo Rock, 8:51. Regreso porque más adelante tenemos historias al volante en 91.7 Mix, 80s, 90s y más.
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3: 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Familia, ya son las 9 de la noche. ¿Ya cenaron? ¿No? ¿Qué se les antoja? ¿Unas quesadillitas? ¿Se les antoja tal vez unos taquitos de asada? ¿O tal vez son de cenar algo dulce? ¿Hot cakes? No, hombre, eso está súper pesado, ¿no? Bueno, el caso es que abrimos nuestro buzón porque ya es la hora de las historias al volante. Yo quiero que me cuenten cómo los está tratando este martes 6 de octubre. Taxistas, conductores de plataforma, repartidores, automovilistas. Queremos conocer esas historias que les han pasado mientras están trabajando. Pasajeros inolvidables, situaciones incómodas o que les han sacado una sonrisa. Quédate conmigo a través de 91.7 Mix, 80s, 90s y más. En internet, a través de la aplicación de iHeartRadio. Yo soy Carlos Lemus, buenas noches. Súbela a tu radio con Opus y el tema Life is Life.

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0: ¡Qué buena canción de 1999 para acompañarte en esta noche! Ya son las 9 con 10 minutos a través de 91.7 Mix, 80s, 90s y más. Yo soy Carlos Lemus, en los controles Martita, la más bonita. Oigan, banda, pues como les decía, es momento de que nos convirtamos en confidentes nocturnos. Sí, tú que me estás acompañando, taxista, conductor de plataforma, repartidor y todos los que todavía andan circulando por la ciudad de Puebla, damita, caballero. Recuerden que en este espacio lo convertimos en nuestro espacio de confidencia. Sí. Mientras andan circulando por la ciudad de Puebla, mientras muchos están... Algunos lo que me han platicado es que van a su casa, cena y salen otra vez a dar la vuelta para levantar más viajes. Y fíjense por acá, nos escribe... ¿Dónde está? Ah, tocayo Carlos. Nos dice, fíjate, por andar de buena onda, acepté llevar a un pasajero que traía varios botes de pintura. Me pidió que los metiéramos en la cajuela y yo, pues queriendo ayudar, le dije, ok, vale. Lo malo es que no revisé que uno de los botes estaba mal cerrado. Pasamos tope, escuché un golpe y bueno, no le di importancia. Hasta que llegamos al destino, abrí la cajuela y parecía que había... que había tronado el bote. El caso es que se salió un chorro de pintura y pintó la... No me digas eso. Es que eso, ¿cómo se lo quitas? Pintó la alfombra de la cajuela. No. Dice, y lo bueno es que me pagaron el viaje, pero no me dijeron ni una propina para la barra cajuela. No, mi hermano. Qué coraje. Todo por andar de buena onda. ¿Les ha pasado algo así, banda? Coméntenme a través de la función Talkback en iHeartRadio. Y regresamos aquí a través de 91.7 Mix, 80, 90 y más en internet por iHeartRadio. Soy Carlos Lemus y te acompaño. ¡Súbele!
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0: Ya son las 9 de la noche con 31 minutos a través de 91.7 Mix, 80, 90 y más. En internet, a través de la red de redes con la aplicación de iHeartRadio. Yo soy Carlos y escuchamos sus historias al volante a través de la función TalkBack en iHeartRadio. ¿Quién anda por acá? Hola.
1: Pues resulta que el día que estuvo la tromba,
0: ajá,
1: hice un viaje para tres chicas desde la noche, eran ríos. De hecho, estuve a punto de bajarlas porque pues realmente no se pueden meter los carros ahí porque pues se arriesga tu carro. Pero por ser mujeres, yo no soy mujer, pensando en ellas, entonces le pregunto a una de ellas, ¿por aquí podemos salir? No, pues no sé. Digo, no, pues si ellas viven ahí, no saben, yo menos. Pues después de estar a la larga, pues te continúo ahorita porque creo que ya me acabó el tiempo.
0: ¿Qué? No, nos dejaste la mitad de la historia. No es posible. A ver, creo que, a ver, aquí está la otra parte.
1: Pues resulta que ya como pudimos llegamos, me arriesgué, me metí por los ríos de ahí de Conclanchingo. Llegamos a su ubicación, el viaje era por 117 pesos, me da 120, literalmente no tenía pesos. Entonces cuando me da los 120 le digo, no tengo cambio. No, pues no sé, yo quiero mi cambio, mis tres pesitos.
0: ¿Qué?
1: Y dije, ay, no, no puede ser, las hubiera bajado, de verdad. A ver quién las recogía a las más de las 10, 11 de la noche.
0: No.
1: Tres mujeres solas y con todo inundado. Pero bueno, hay gente que no...
0: No, no, no, mira, hasta se te cortó el mensaje del puro coraje, no, hombre. O sea, por tres pesitos. Oye, ¿cómo lo solucionaste? ¿Qué hiciste? Ten tus 20 pesos, bájate ya. Da coraje, ¿no? Ay, imagínate, todavía que les haces las apoyas, ¿no? Digo, todo mundo anda buscando sacar adelante la cuenta, mi queridísima Rocío. Y te salen con esto. No, qué peladez, ¿eh? Pero bueno, esos tres pesitos no les van a lucir. Vamos avanzando en esta noche. Yo regreso porque quiero que juntos viajemos en el tiempo. Las 9:33 en 91.7 Mix, 80, 90 y más. En internet por iHeartRadio.
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3: Emily Blunt, Benicio del Toro y Josh Brolin serán parte del elenco de Sicario 3. Roxy Music comparte un demo inédito de Pijanarama para una reedición ampliada de For Your Pleasure. La producción de The Batman 2 se detiene mientras el cineasta Matt Reeves se aparta temporalmente por un asunto familiar. Brian May afirma que Queen no volverá a salir de gira. Avengers Endgame supera a Avatar como la película más taquillera de todos los tiempos. Tobey Maguire y su ex esposa Jennifer Meyer finalizan su divorcio 10 años después de su separación.

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0: Esto que escuchamos es de 1991. Es Michael Jackson, el tema Heal the World, a través de 91.7 Mix 80s, 90s y más. Estamos contigo también en internet a través de la aplicación de iHeartRadio. Yo soy Carlos Lemus y es momento de que nos vayamos viajando en el tiempo a un 6 de octubre del año 2002. Y es que en esta ocasión queremos recordar una faceta poco conocida de Mick Jagger. Así es, el legendario vocalista de la banda The Rolling Stone. En aquel momento resulta que Mick no solamente sabe mover las caderas sobre el escenario, también decidió apoyar a quienes apenas comenzaban a descubrir la música. En aquel año se dio a conocer que donó, chéquense nada más, 100 mil libras esterlinas a la escuela a la que había asistido allí en Inglaterra. ¿Y para qué era? Pues para apoyarlos en comprar instrumentos musicales y apoyar la contratación de un director musical que ayudara a desarrollar el talento de los estudiantes. ¡Qué buena onda!, ¿no? La verdad es que ese tipo de acciones se agradece y es lo que hoy recordamos viajando en el tiempo y viajando con sus historias al volante. Mis amigos, yo soy Carlos Lemus y quiero despedirla ahora porque más adelante tenemos que soltar la sopa con lo que está haciendo tendencia y va a ser tendencia los próximos días. A través de 91.7 Mix 80, 90 y más, búscame en Instagram, @carloslemus, en internet por iHeartRadio, ya a las 9:50.
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3: Mis amigos, ya son las 10 de la noche, así es, vamos juntos en este martes a través de 91.7 Mix, 80s, 90s y más. Banda, a las 10 vamos a soltar la sopa porque Maroon 5 puso a cantar a Monterrey y Adam Levine, además de toda la banda, desataron la emoción de sus seguidores. Esto en una noche de puro pop, de puros recuerdos y canciones que seguramente muchos de ustedes también hubieran disfrutado. Vamos a platicar de esto más adelante. No te vayas, quédate conmigo porque seguimos siendo equipo. Vámonos con Paranoid en 1980. Black Sabbath en esta noche. Las 10 con 1. Soy Carlos Lemus en 91.7 Mix, 80, 90 y más. En internet por iHeartRadio. Buenas noches.

La noche suena a través de 91.7, Mix 80, 90 y más, con los mejores recuerdos que te hacen viajar en el tiempo. Escuchamos nada más y nada menos que a Lady Gaga con Poker Face. Y mis amigos, es momento de ir soltando la sopa. Estamos juntos a través de la aplicación de iHeartRadio y a través de las redes sociales en Instagram, @carlosdemos. Banda, llegó la hora de soltar la sopa y resulta que el fin de semana, muchos no se enteraron, pero Monterrey vivió una auténtica fiesta con Maroon 5. La banda, encabezada por Adam Levine, se presentó el sábado 3 de octubre en el Estadio Borregos, después de 4 años sin ofrecer un concierto en esa ciudad. Y miren que le fue bastante bien, ¿eh? Cosa curiosa, había pronósticos de lluvia, pero al final lo único que llovió fueron aplausos, gritos, emociones. La banda arrancó con canciones que, híjole, no se pueden olvidar. Rolas como This Love. Y desde los primeros minutos los asistentes comenzaron a cantar. Bueno, pero los momentos más emotivos llegaron con rolas como She Will Be Love, Memories, entre muchas otras. Mumps Like Jagger, que es otra de mis rolas favoritas. Bueno, todo eso levanta el ánimo, ¿a poco no? Adam Levine también se tomó un momento para agradecer el cariño del público mexicano, que la verdad, muchos artistas lo han dicho, cariño y amor como el que siempre demuestra el público mexicano, no hay, no hay. Mis amigos, pregunta, ¿ustedes son fans también de Maroon 5? ¿Cuál es su rola favorita? ¿Suga? Platícame eso, mándame una nota de voz a través de la función Talkback en iHeartRadio y avanzamos. Y las damitas, díganme, ¿ustedes consideran que si Adam Levine es uno de los cantantes más guapos? Digo, en algún momento fue considerado el hombre más guapo por parte de revistas. ¿Ustedes qué opinan al respecto? Regreso, vámonos con Blondie porque esto nos lleva a 1999. Uy, me encanta para viajar en el tiempo en esta noche. Las 10:24, 91.7, Mix 80, 90 y más. En internet a través de iHeartRadio. Súbele, venga.

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Black Dog. Nosotros hacemos equipo para llegar justamente a las 10 de la noche ya con 39 minutos. Estamos juntos, sí, a través de 91.7 Mix 80, 90 y más. Estamos también en internet a través de la aplicación de iHeartRadio. Y banda, después de soltar la sopa con lo que platicamos del concierto de Maroon 5, hay que conocer el lado B de esta banda. Así es. Y es que, ¿recuerdan ustedes el famosísimo tema titulado This Love? Uno de esos temas que son representativos de esta agrupación. ¿Saben ustedes que esa canción nació de una ruptura amorosa real? Sí, Adam Levine ha contado que le escribió durante una etapa muy complicada de su vida. Complicada a nivel sentimental. Cuando una relación estaba llegando a su final, y vaya que encontró la manera de convertir ese dolor, ese corazón roto, en un éxito mundial. This Love apareció en el álbum Songs, que es el álbum que sin duda muchos recordamos por allá del año 2004, cuando terminó de conquistar las estaciones de radio y llegó al número 5 en la lista de Billboard. Y ya por allá del año 2006 ganó el Grammy a Mejor Interpretación Pop. ¿Ustedes recuerdan eso? La verdad es que es una de mis rolas favoritas de esta banda. Díganme, ¿cuál es su rola favorita de la banda Maroon 5? Mis amigos, recordando a esta banda, nosotros avanzamos. Pero ahora nos vamos con

otro gran artista. Sí, es Lenny Kravitz. Y este tema del 2000. Again, a las 10:40, a través de 91.7 Mix, 80s, 90s y más. En internet, por iHeartRadio.

0: Así es como nosotros disfrutamos de Madonna viajando a 1984 a través de 91.7 Mix 80s, 90s y más en internet a través de la aplicación de iHeartRadio. Oigan, vamos avanzando juntos en esta noche recordando que tenemos Mix Stories. Así es, con Arturo López Gavito y Mario Lafontaine. No se lo vayan a perder. Este programa está dedicado a los íconos musicales del siglo XXI. Un verdadero viaje en el tiempo para recordar muy buenas rolas, y ya saben que la música pues es el soundtrack de nuestra vida, así que esto nos llevará viajando a los 2000, cuando muchos de ustedes, ¿qué andaban haciendo? A ver, es que a mí los 2000 me remiten a la prepa, me remiten a la universidad, me remiten a esos dramas amorosos. ¿Y a ti? A ver, platícame eso. Prepárate porque Mix Stories vamos a tenerlo el próximo 29 de octubre a las 4 de la tarde. Arturo López Gavito y Mario Lafontaine a través de toda la cadena Mix y a través de la aplicación de iHeartRadio. Oye, yo regreso. Más adelante tenemos nuestro último viaje en el tiempo, así que no te me vayas. Vamos juntos. 91.7 Mix, 80, 90 y más en internet por iHeartRadio. Sube a tu radio.
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3: wow. Ya son las 11, así es, las 11 de la noche. Y mis amigos, tenemos ya todo listo y planchado. Más adelante escucharemos a Nirvana, Kool & the Gang, algo de Rasmus, ¿por qué no? A Kelly Clarkson. Así que prepárate, porque en esta noche tenemos que abrochar el cinturón para hacer el último viaje nocturno que nos regresa a 1982, cuando una joven cantante que todavía no era famosa consiguió que una disquera apostara por su música. ¿De quién se trata? ¡Ah! Te lo platico más adelante, porque esto te va a fascinar. Conocer esos detallitos de tus artistas favoritos. Mientras, uy, esto te va a encantar, ¿eh? Es de 1983. Sweet Dreams, a cargo de Eurythmics, a través de 91.7 Mix, 80s, 90s y más, en internet por iHeartRadio. Soy Carlos Lemus, buenas noches, súbele.

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0: Así nosotros disfrutamos de In The Shadow, tema del año 2003, a cargo de Drasmus, a través de 91.7 Mix, 80s, 90s y más. ¿Cómo te trata la noche? Repórtate conmigo a través de la aplicación de iHeartRadio. Oigan, banda, nuestro viaje en el tiempo nos tiene que llevar en esta ocasión al 6 de octubre, pero del 82, cuando una discográfica llamada Sir Records lanzaba Everybody. Esto era el primer sencillo de una joven cantante llamada Madonna. Y pensar que en aquel momento nadie imaginaba el fenómeno musical que estaba por comenzar. La canción fue escrita por la propia Madonna y producida por Mark A. Cummings, un DJ neoyorquino que ayudó a impulsar la carrera de esta figura del espectáculo. Pero aquí viene un dato curioso. Como la canción tenía un sonido muy cercano al dance y al R&B, bueno, pues la portada original no mostraba el rostro de Madonna. Algunas personas pensaban que quien cantaba era una artista afroamericana. El sencillo no consiguió entrar a Billboard, pero sí logró abrirse camino en las discotecas y alcanzó el tercer lugar en las listas de popularidad y en Billboard Dance Club Songs. ¿Qué tal, eh? Ese fue el comienzo de una carrera que después, híjole, se convertiría en la creadora de Like a Virgin, Material Girl, La Isla Bonita, Bow y muchos más. Pregunta, ¿cuál es tu rola favorita de Madonna? Yo estoy seguro de que tienes una rola favorita de Madonna. Mientras tú lo recuerdas, vámonos con I Am The Sexy. Sí, todos nos sentimos así cuando son las 11:27.
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38 minutos y así nosotros avanzamos contigo a través de 91.7 Mix 80s, 90s y más. Yo soy Carlos Lemus, es momento de que nos vayamos con nuestro bonus track y en esta noche nos vamos a 1997 con una rola que le pertenece a un músico alemán de nombre Andreas Dürer. Así es, esto se dice que narra una historia trágica y sombría de un amor no correspondido y con mucho abuso emocional. La protagonista es una joven de apenas 16 años, imagínate nada más, y la relación está profundamente marcada por el amor de un chico que no le es fiel, la explota y se aprovecha de su inocencia. Eso es lo que escucharemos en la inspiración de el tema Girls in Love. Aquí en 91.7 Mix 80s, 90s y más. En internet, a través de la aplicación de iHeartRadio. Las 11:39.

0: Las 11:47 a través de 91.7 Mix 80, 90 y más. En internet contigo a través de la aplicación de iHeartRadio. Yo soy Carlos y me da muchísimo gusto poder acompañarte. Y ¿sabes qué? Es momento de cerrar la noche. Mis amigos, llegamos al final de este martes y quiero despedirme con una frase de Eddie Van Halen, a quien recordamos en esta ocasión. Y la frase dice así: si quieres ser músico, tienes que tocar música. No puedes limitarte a pensar solo en ello. Y miren, esta frase suena sencilla, pero creo que esta es la idea que para muchos, miren, va más allá de la música. Muchos tenemos algo que queremos hacer: aprender inglés, aprender un oficio, aprender pues algo más en nuestra profesión. Pero solamente lo pensamos. ¿Y en qué momento nos vamos a poner a actuar? ¿En qué momento lo vamos a poner en práctica? Quizás esta idea te haga sentido. Así que mis amigos, después de esta pequeña frase que nos tiene que dejar pensando, yo me voy despidiendo porque llega el momento de...
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0: Mis amigos, yo soy Carlos Lemos, me despido a través de 91.7 Mix 80, 90 y más. En internet, a través de la aplicación de iHeartRadio. Soy Carlos Lemos, que la música siempre, siempre te acompañe. Hasta la próxima, bye bye.
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Gallo madrugador, saludando a todo Puebla, México y sus alrededores en este riquísimo miércoles. Hoy es 7 de octubre y aquí estoy con ustedes gozando, disfrutando de la magia de la radio a las 6 de la mañana con un minuto. ¿Y qué crees? Hay mucho para escuchar. Tenemos algo buenísimo de Bon Jovi, algo de Nina, estará también sonando Anne Lee Quinn y otros cuantos artistas más. Así que ya lo sabes, quédate conmigo porque la vamos a pasar espectacular y además te voy a platicar lo que pasaba en la industria musical justamente un día como hoy, 7 de octubre, pero en la historia, y también vamos a estar quemando a los dormilones. Por ello los invito a reportarse conmigo a través del talkback, dejar la cadenita de buena vibra, saludar y mandar algún, no sé, algún mensaje de buena vibra para la banda. Aquí en 91.7 Mix 80s, 90s y más, y en internet en iHeartRadio. Súbele que ya comenzamos.

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Que suene Aerosmith, del tema se llama Crazy. Y lo escuchas al aire aquí en 91.7 Mix 80s, 90s y más. Y en internet en iHeartRadio. Tu fiel amigo de todas las mañanas, Emmanuel Arroyo, ha llegado y está acompañándote. Y hoy vamos a platicar lo que acontecía en la industria musical un día como hoy, 7 de octubre, pero de hace unos cuantos años. De hecho, 21. En el año 2005, muchachos, se publicaba el tremendo y espectacular álbum Unplugged de Alicia Keys. Una voz hermosa, una voz que ha traspasado fronteras y sobre todo que escucharla así en un Unplugged es algo delicioso. Este tema es el Prayer Karma, ¿no?, que aparece dentro de este álbum. Y bueno, hay otros cuantos temas más. Y fíjate cómo son las cosas, que Alicia Keys realiza un Unplugged, básicamente en vivo como parte de una gira. Y además aparece un álbum que es fantástico. Y lo hace acompañado también de una orquesta, tiene músicos. Bueno, la verdad es que se escucha hermoso. Si algún día ustedes se cansan o están buscando alguna buena propuesta musical, disfruten y escuchen el Unplugged de Alicia Keys y el Unplugged de Mariah Carey. ¡Nah, hombre! Se van a ir de espaldas, muchachos. Son las 6:12. Les dejo la recomendación ya para, no sé, el fin de semana o el momento en el que ustedes deseen escuchar una buena propuesta musical. Yo soy Emmanuel Arroyo, los acompaño aquí en 91.7 Mix 80s, 90s y más, y en internet en iHeartRadio. Subamos el volumen, que regreso con más 6:12.

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0: More Than a Woman se titula el tema que acabas de escuchar con los Bee Gees a las 6 de la mañana con 27 minutos en 91.7 Mix 80s, 90s y más. Y de manera digital te hago compañía en la aplicación iHeartRadio. Ha llegado el momento de despertar a todo Puebla y hoy lo hacemos al ritmo de Santana con el tema Smooth. Y con esto decimos: ¡Buenos días, Puebla! México y el mundo también, porque se me olvida. Se me olvida que somos internacionales. Vamos a ver quién anda por acá desde tempranito saludando y reportándose. Buenos días, Lili Gallardo. ¿Qué oboles? ¿Qué hay? ¿Qué hay? ¿Qué hay? ¿Cómo estamos?
1: Hola, Juanma. ¿Cómo estás? Muy buenos días, amigo. Feliz y bendecido miércoles. Miércoles de torta de milanesa.
0: Sí.
1: Saluditos a todos. Saludos, Pati. Billy, Carlos Araujo, el New York City Boy.
0: Ajá.
1: Y ahí me los voy aprendiendo, bandita. Saludos a todos. Buenos días, Puebla. Buenos días, Querétaro Rock.
0: Saludos hasta Querétaro Rock. Gracias a Lili Gallardo. Vamos a ver quién más anda por acá. Ahí está Patty, justamente. Buenos días. Hola, ¿qué hay?
2: Hola, Emma. Buenos días. Buenos días a todo el grupo de Chavo Rocks. Ya vamos tarde a hacer ejercicio.
0: No puede ser.
2: Es tarde. Pero bueno, les deseo un feliz y bendecido miércoles de torta de milanesa. Oigan, abríguense porque sí hace frío hoy. Un saludo a todos. Bye.
0: Adiós, Pati. Que no se te haga tarde, por favor. Cuídate mucho. ¿Quién más anda por acá? Hola, hola. Buenos y frescos días. Pili, ¿cómo te portas?
3: Buenos días, joven Emanuel.
0: Buenos días.
3: Es un hermoso día. Miércoles. Ombligo de la semana. Ajá. Casi jueves, casi viernes, casi fin de semana.
0: Casi Navidad.
3: Les mando un fuerte abrazo, pásenla bonito. Cuídense mucho, coman bien, hagan ejercicio. No es que sea disco rayado, pero para que duremos un poquito más, así como andamos. Les deseo lo mejor del mundo. Lo mejor, lo más hermoso. Dios los bendiga, besos y abrazos. Sean felices.
0: Ya lo dijo Maripili, sean felices y pórtense bonito, que nada nos cuesta. ¿A poco no, Alex? Buenos días.
4: Hola, Manuel Arroyo.
0: Hola.
4: Disfrutando de este nuevo amanecer.
0: Sí.
4: Con gran energía y listos para irnos a chambear. Y para disfrutar al máximo, esperamos de tu presencia, para disfrutar del Morning Show, tu buena conducción y la super música con la que nos complace. Saludos a la banda Chavo Rock, banda Mix 91.7, deseándoles un día exitoso en cuanto a sus labores se refiere.
0: Sí.
4: Y a disfrutar al máximo. Mucha alegría y armonía familiar.
0: Muchas gracias.
4: Un abrazo, amigo fiel de las mañanas.
0: Gracias, Alex. Que tengas un día muy, muy bonito. Son las 6:30. Todos estos mensajes que llegaron antes de las 6. Regreso con otros cuantos más que ya tengo ahí listos en el Talkback. Aquí en 91.7 Mix, 80s, 90s y más. Y en internet me escuchas en cualquier parte del mundo a través de la aplicación iHeartRadio. Buenos días.
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0: Y sonando al aire, Is Somebody That I Used To Know, a tan solo 15 minutos de que nos den las 7 de la mañana, aquí en 91.7 Mix, 80s, 90s y más, y en internet en iHeartRadio. Vamos a ver quién anda por acá en esta riquísima mañana. Buenos días, mi queridísimo Luis Alberto, ¿cómo te portas? Hola, ¿qué hubo?
1: ¿Qué tal, Emma? Excelente día, excelente ombligo de semana para toda la banda Chavo Rock, aquí en 91.7. Con el gusto de iniciar este nuevo día, te mando un caluroso y fuerte abrazo.
0: Igualmente, hermano.
1: Excelente tu música, tu conducción.

0: y todas tus ocurrencias. Saludos, amigo. Tengas excelente
1: día. Muchas gracias. Igualmente, hermano, que tengas un día maravilloso. Mi queridísimo Félix, mi hermano.
2: Adolescente de Puebla, buenos días, mi pana Emmanuel Arroyo.
1: Buenos
2: días. Saludos, mi hermano. Saludos a toda la banda. Y adolescente de Puebla, que nos crece más pelo en las orejas que en la cabeza.
1: Sí, tal cual. Tal cual.
2: Ay, vamos a la trabajación, muchachos. A trabajar.
1: A trabajar y vámonos, como bien lo dice Félix. A ver, otro por acá, ¿quién más? Margot, qué gustazo saludarte. Hola, hola, buenos días.
3: Buenos días. Feliz miércoles, ombliguito de semana. Y para todos los radioescuchas, también saludos al transporte público y que pasen un excelente día. Saludos.
1: Saludos para todos los que estén chambeando en este momento en el transporte público y los que van camino al trabajo a dejar a los chamacos. Les mandamos un abrazo a todos los que andan en el transporte. Hola, hola, buenos días, mi queridísimo Isra.
4: Hola, Emanuel Arroyo, muy buenos días.
1: Buenos días.
4: Para ti, toda la banda Chavo Rock. Excelente miércoles de torta de milanesa.
1: Sí.
4: Era justo y necesario.
1: Ya.
4: Vamos a disfrutar el día, está fresquecito. Vamos a darle con Tokio, Japón y Hong Kong. Mándame un chamaco curador porque ya se me hizo tarde para ir por Mariana y por Lalito.
1: No, bueno,
4: excelente
1: no, bueno.
4: Excelente día a todos. Vamos a disfrutar de tu excelente programación y tu magnífico programa.
1: Gracias, hermano.
4: Y por si faltaba poco, por tus ocurrencias.
1: mis ocurrencias, mis travesuras y mis...
5: ¡No sirve para nada!
1: Mis no sirve para nada, mi querido amigo. Ese fue con amplia dedicatoria para ti. Te mando un saludote en este riquísimo miércoles. Quiero recordarles sobre nuestra estación digital, que es Disco. 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Para que la escuches. Son las 6:48, yo regreso con más a 91.7 Mix, 80s, 90s y más, y en internet en iHeartRadio. Tenemos dato relevante del día, eso será al volver.
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3: Hola, hola, buenos días. ¿Cómo va todo en este riquísimo miércoles? Oigan, tenemos muy buena música que estará sonando en el transcurso de esta hora. Algo de Shania Twain, estará también Hall & Oates, sonará Nirvana, Deep Purple y otros cuantos artistas más. Hoy tenemos dato relevante del día y les voy a platicar sobre la película que se estrena, o más bien un concierto que se proyectará hoy en el cine, hoy y el próximo sábado. Para los que gusten invitarme, con todo gusto, podemos ir. Ya les platico al volver. Y también tendremos nuestro clásico acertijo lagartijo para jugar un ratito aquí en 91.7 Mix 80s, 90s y más. Y de manera digital te hago compañía en la aplicación iHeartRadio. Al ritmo de Benny King, comenzamos. Vamos de menos a más, de los 60s para arriba. Son las 7:12, 91.7 Mix 80s, 90s y más. ¡Feliz mañana a todos!

0: Shania Twain y el tema Men Feel Like a Woman a las 7 de la mañana con 9 minutos en 91.7 Mix 80s, 90s y más y en internet de iHeartRadio. Oigan, tenemos el dato relevante del día. Hoy y el próximo sábado se proyecta en los cines de todo México, obviamente también en Puebla, el gran concierto de Queen en vivo desde Budapest. Ese tremendo conciertazo en la época ochentera, a mediados de los ochentas, será proyectado a modo de un documental, pero también dentro de ese documental estará el concierto completo. Será una verdadera belleza. Y esto, ¿por qué se los platico? Si tú ya tienes tu boleto, fantástico, está padrísimo. Si todavía no lo tienes, puedes comprar. Ya me di cuenta que todavía hay algunos lugares disponibles. Pero ojo, si tú dices, híjole, es que no me da tiempo por el trabajo, no puedo en pleno miércoles, ay, no puedo el sábado porque es cumpleaños de Manuel Arroyo y lo voy a invitar a comer. Está bien, no te preocupes, no pasa nada. En el canal oficial de Queen, a través de YouTube, ya puedes encontrar videos de ese concierto remasterizados, reeditados y que se subieron hace 8 minutos. Lo que tú estás escuchando es de lo que te acabo de platicar de ese video. Escúchalo, escúchalo. Para hacer un concierto de los 80s. Y deja tú eso. La imagen está en súper alta definición. Así que si no te da tiempo de ir al cine a verlo, no te preocupes porque Queen tiene material editado, material remasterizado para que disfrutes de ese concierto en vivo desde Budapest, desde la época ochentera. ¿Cómo encuentras esto? Pues básicamente le vas a poner Live in Budapest Queen ahí en el buscador, en YouTube, y vas a encontrarlo. Como bien les digo, estos videos los acaban de subir hace 8 minutos. Es parte de todo el concierto. Hay algunas canciones completas, hay otras que no lo están, pero creo que vale muchísimo la pena para recordar. Y si tú vas al cine, pues ahí nos mandas fotografía porque se va a vivir de una manera espectacular. Y si lo ves desde casa, también. ¿Qué te parece? Ahí lo dejamos en las redes sociales para que lo compartan. En 91.7 Mix 80s, 90s y más. Y en internet en iHeartRadio. Soy Emmanuel Arroyo. Regreso con el acertijo lagartijo.
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4: Muy buena mañana, amigos de Mix. Vámonos con toda la información vial. Oigan, tome nota. Nos vamos a encontrar con muy buena circulación sobre Avenida 72 Poniente, de la calle 29 Norte hasta la calle 13 Norte. También con buena circulación Avenida 68 Poniente, de la calle 15 Norte a la calle 7 Norte.
1: Sin tráfico.
4: Sobre Avenida 20 Poniente, de la calle 7 Norte a la calle 2 Norte, la calle Fresnos, con buen avance. Esto de Boulevard Atlixco hasta Circuito Juan Pablo II. La calle 34 Poniente.
1: Muy rápido.
4: De la calle 21 Norte a Boulevard Norte.
1: Clima.
4: 14 grados. No le cambien, soy Oli. 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

0: Esa guitarra descomunalmente impresionante, Deep Purple y Smoke in the Water, suena a las 7:30 aquí en 91.7 Mix, 80s, 90s y más, y en internet en iHeartRadio. Tenemos el acertijo lagartijo, pero antes, saludos de la banda. Vic, buenos días Vic, ¿qué hay de nuevo, hermano? Cuéntamelo todo ahí a través
1: buenos
0: del Talkback.
1: Buenos días, banda. Feliz miércoles de torta de milanesa. Vamos a disfrutarla y disfrutar la música de Mix. Y tus comentarios, tus concursos.
0: Gracias, hermano, gracias.
1: Son muy divertidos.
0: Muchas gracias, Vic. Te mando un abrazo.
1: Vamos a darle con todo. Éxito y alegría para todos.
0: Éxito y alegría también para ti, mi querido amigo. Vamos a ver quién más anda por acá reportándose con nosotros en esta riquísima mañana de, pues, mitad de semana, ¿verdad? Mario, ¿cómo estás? Buenos días. Saludos, dicen por acá, ay, se escucha muy bajito. Saludos a Mario y bueno, por ahí un paquetito que dice: quiero que le pongas las mañanitas a mi mamá Vero, que el día de ayer fue su cumpleaños. Pues que suenen entonces ya las mañanitas rockeras para

0: Eso. Feliz cumpleaños. Y a pasarla fantástico. ¿Quién más anda por acá? Hola, buenos y frescos días.
1: Hola, ¿qué tal, mi queridísimo Emanuel Arroyo? Mi nombre es Cristian Ramos. Ya me presenté como dos veces y ya he subido audios. Muchas gracias.
0: Bien.
1: Te agradecemos. Bien. Vamos ya directo a la escuela.
0: ¿Ya?
1: Vengo aquí con mi paquetito.
0: Bien. Saludos.
1: Rebeca.
0: Saludos.
1: Ya estamos dispuestos a un día más, gracias a Dios.
0: Venga, Cris. Les mando un enorme saludo a Cris y a Rebeca que ya andan por ahí camino a la escuela. Pero bueno, entonces para todos los chamacos que ya van a la escuela y para todos los papás, ha llegado el momento crítico de la mañana.
2: Tenemos el acertijo, lagartijo.
0: Ya saben, si tienen la respuesta a lo que pasa, si tienen la respuesta bien, y si la tienen mal, pues ya se enterarán. Dice así, la mitad de un número sumada a 12 da 20. Entonces, ¿qué número es? Dice así, la mitad de un número sumada a 12 da 20. Entonces, ¿qué número es? Piénsalo. Analízalo y mándamelo. La mitad de un número sumada a 12 da 20. Entonces, ¿qué número es? Regreso con sus comentarios a 91.7 Mix, 80s, 90s y más, y en internet en iHeartRadio. Buena mañana. 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
9: Robbie Williams es nombrado ícono del álbum con la reedición especial en vinilo de Sing When You're Winning. Fallece a los 70 años Freddie Jackson, el cantante de soul que dominó las listas de Rhythm and Blues. Steven Spielberg regresa como productor ejecutivo y director creativo a la franquicia de Transformers. FKA Twigs gana la batalla sobre el acuerdo de confidencialidad con Shia LaBeouf y ahora puede hablar libremente sobre los abusos que vivió. La película de inteligencia artificial Los Dioses No Dan Regalos llegará a los cines en diciembre y podría competir por el Oscar. Shania Twain narra su nuevo audiolibro de memorias from Disney.

0: Hola, ¿qué tal? Reciban un saludo muy cordial desde la ciudad de Nueva York. Hoy quiero mandar un saludo para mi esposa, porque hoy sí no me dio aquellito que me da todos los días, todas las mañanas. Quiero mandarle un saludo con un chamaco castigador, porque no me dio el desayuno. Me mandó en ayunas. Ni modo. ¡Ánimo! ¡Felicidades! 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

0: Escuchas a Coldplay, el tema se llama Clocks, a tan solo 10 minutos de que nos den las 8 de la mañana aquí en 91.7 Mix, 80s, 90s y más. Y de manera digital te acompaño en la aplicación iHeartRadio. Vámonos tendidos como bandidos porque ha llegado el momento, damas y caballeros, de escuchar las respuestas del acertijo lagartijo. A ver... A ver con qué detalles salen ustedes, porque son finos, ¿eh? Aquí lo gracioso no soy yo, no es el chamaco juzgador. Son ustedes con sus respuestas tan alocadas e irreverentes. Aprovecho para mandarle un saludo al buen Alex Zulbarán, que ahí anda en sintonía. Y nos vamos, ahora sí, escucha la pregunta. La mitad de un número sumada a 12 da 20. Entonces, ¿qué número es? ¿Qué número es? A ver, buenos días.
1: Amigo, amigo, si las matemáticas no me fallan, el número es 8. Este número es 8.
0: Lo dice muy segura. Pues, ¿qué crees?
2: No sirve para nada.
0: Buenos días, Cristina. Ponme de buenas, por favor.
3: Buenos días. Ya voy de camino al trabajo. Y antes de entrar al trabajo, es 8.
0: 8.
3: Mitad de 16, 8, más 12, 20. Si no, ya me estarán juzgando con el niño. Bonito día a toda la banda Chavo Rock.
0: ¡Ay, no!
3: Feliz día y bonito día de torta de milanesa. Nada más que yo traigo pizza. Ahorita me la voy a calentar en el lunch. Bonito día, bye.
0: No, hombre, pues qué desayuno tan más completo el tuyo. Una pizza. Una pizza, mira, por comer y por desayunar pizza y por tu respuesta.
2: ¡No sirve para nada!
0: Pero gracias por participar, Cristina. Esta sección no sería lo mismo sin ti. ¿Quién más anda por acá? Buenos días. Cristal, por favor, por favor. ¡Ocho no es!
4: Hola, buenos días. Mi nombre es Cristal Rosales. Ya camino a la escuela de mi hijo. Y del acertijo lagartijo es el número 16. Si no me fallan las cuentas y mi lógica.
0: ¡Ajá! Es el 16, yo no pregunté por la mitad del número, pregunté por el número completo. Gracias, Cristal, gracias, gracias. Se nota que tú sí desayunas otras cosas que no son pizza. Muchas, muchas gracias, Cristal. ¡Gracias, Cristal! ¡Se logró! ¿Quién más anda por acá? Buenos, buenos, buenos y frescos días. Ahí anda, ¿quién?
5: Hola, aquí nuevamente y por primera vez mandando nuestro mensajito.
0: ¡Ah, caray!
5: Listo con el paquete para entregarlo.
0: ¡Bien!
5: Mi paquetito se llamaron. Saludos. Y nuestro número del acertijo lagartijo.
0: Ajá.
5: Es el número...
0: Sí.
2: 16.
0: ¡Ok, ok!
5: Linda mañana.
0: Linda mañana, saludos Lady, saludos Aarón, gracias por estar acá. En efecto, damas y caballeros, la respuesta tan fácil, tan bonita y tan sencilla era el número 16. Saludos para el buen Gerardo, saludos para toda la bandita. A ver, ¿quién más anda por acá? Hola, hola, hola,
6: Rami. Hola Emma, somos Emi y Grace, y según nosotras la respuesta al acertijo lagartijo es el número 16.
0: Ya.
6: A ver si ahora sí nos toca salir al aire. Bye.
0: Ahora sí salieron al aire. Les paso a cobrar 20 pesos, por favor. Vámonos, cerrando esta hora, porque al volver tenemos nuestro clásico rucómetro en 91.7 Mix, 80s, 90s y más. Respuesta 16.
7: Muy buena mañana, amigos de Mix. Vámonos con toda la información vial.
8: Sin tráfico.
7: Así nos encontramos Avenida 9 Poniente de la calle Chipilo hasta la calle 13 Sur. También encontraremos buena circulación sobre Avenida 20 Poniente, de la calle 7 Norte a la calle 2 Norte. La calle Fresnos, sin problemas, de Boulevard Atlixco hasta Circuito Juan Pablo II. Avenida 9 Poniente también con buena circulación de la calle Chipilo hasta la calle 13 Sur.
8: Clima.
7: Ya tenemos en estos momentos 14 grados en la temperatura. No le vayan a cambiar, yo soy Oli, están escuchando 91.7 Mix, 80s, 90s y más.

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3: El reloj marca las 8:02. Bienvenidas y bienvenidos, tu fiel amigo de todas las mañanas, acompañándoles a las 8:03. Oigan, el día de hoy vamos a recordar una serie de hace ya algunos ayeres y descubriremos por qué es una de esas series sí de antaño, pero que posiblemente no ha estado tan presente hoy por hoy como algunas otras. Vamos a ver qué tanto lo recuerdan. Ese rucómetro lo vamos a platicar al volver aquí en 91.7 Mix 80s, 90s y más. Y en internet en iHeartRadio al ritmo de Twisted Sister, Metallica, Gary Glitter y Tears for Fears. ¡Comenzamos! En una hora más, es miércoles, muchachos, mitad de semana, y aquí los acompaño en 91.7 Mix 80s, 90s y más. Soy Emanuel Arroyo, buenos días.

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0: El famosísimo tema de los Pet Shop Boys llamado New York City Boy, al aire aquí en 91.7 Mix, 80s, 90s y más. Y de manera digital te acompaño en iHeartRadio. ¿Quién anda por acá reportándose conmigo en el Talkback? Hola, hola, buenos días, mi queridísimo Charlie Alex. ¿Qué hay de nuevo, mi hermano? ¡Qué gustazo!
1: Que hay, amigazo del alma, Manuel Arroyo acá, Charlie Alex reportándose y mandándole un saludo a toda la banda Chavo Rock. Feliz torta de milanesa miércoles. Saludos para todos, banda. Vamos a darle.
0: Eso es todo, mi querido amigo. Te mando un gran, gran saludo. Aquí no es feliz miércoles de torta de milanesa para Charlie Alex con su realidad distorsionada. Dice, feliz torta de milanesa miércoles. ¿Qué pasó? Bueno, oigan, traigo un recuerdo bastante interesante y como bien les dije, siento que va a ser complicado porque no es uno de esos programas que a lo mejor tú lo tengas muy, pero muy presente. ¿Por qué? Porque es de la época de los 70s, mano. De los 70s. Imagínate, es una serie catalogada como una serie clásica en donde vamos a encontrar algunas aves que... Bueno, es que no les puedo decir más detalles porque si no ya vamos a quemarlo. A ver si alguien recuerda esto, muchachos. Tenemos que hablar de un programa bastante interesante y un intro que a lo mejor te trae buenos recuerdos. A ver si alguien lo recuerda.
2: Pacho y Scooter, los pájaros patinadores. Y Willy el Rodador, el superhéroe con ruedas mágicas y las tres maravillas mecánicas que son los robots chiflados.
0: ¿Alguien recuerda este intro? ¿Alguien vio este programa? ¿Cuál era? ¿Cómo se llamaba? ¿Y qué había? Piénsenlo bien y manden su nota de voz a ver si es que muy buenos con esos recuerdos, porque si son de antaño, si tú recuerdas algo es porque posiblemente sí te truene la rodilla ya de una manera más severa, la verdad, pero a ver qué tal nos va. Son las 8:13, yo regreso a 91.7 Mix, 80s, 90s y más, y en internet te acompaño por iHeartRadio.
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6: Muy buen camino, amigos de Mix. Vámonos con toda la información vial. Tome nota, nos encontramos
3: lento.
6: El avance lento, esto en la calle 5 Sur de la calle 57 Poniente a Boulevard Carlos Camacho Espíritu. Avenida Rosendo Márquez, también con algo de carga de Avenida 17 Poniente hasta Avenida 25 Poniente. Se retrasan en Avenida Héroe de Nacozari, esto de Boulevard Norte hasta Avenida 68 Poniente.
3: Ligera carga.
6: En Avenida Juárez de la calle 13 Sur a la calle 19 Sur.
3: Clima.
6: 16 grados. No le cambien, soy Oli, están escuchando 91.7 Mix, 80s, 90s y más.
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0: Que suene Gary Glitter, ahí está, con su Rock and Roll Part 2 a las 8:31. El día de hoy, damas y caballeros, estamos recordando el intro de un programa que ya llovió y sobremojado. Vamos a ver quién lo recuerda.
1: Tachio y Scooter, los pájaros patinadores. Superhéroe con ruedas mágicas.
0: Yo creo que con esto ya te das a la idea del programazo que estamos recordando en esta mañana. Vamos a saludarlos a ustedes en esta riquísima, riquísima mañana. A ver quién anda por acá. Buenos y frescos días, mi queridísimo Iván. ¿Te tocó esa serie o qué show?
2: Hola, Emma, buenos días. Son buenos los días. Pájaros patinadores.
0: Sí.
2: Y efectivamente los robots chiflados y son de Hanna-Barbera.
0: Ajá.
2: Buen día.
0: Una producción más de Hanna-Barbera. Qué bárbaros, qué bárbaros. A ver, ¿quién más anda por acá? Mi queridísimo Mau, ¿cómo te portas? Hola,
3: mi querida, buenos días. Emma, efectivamente, la pasaron aquí a principios de los 80s.
0: Ajá.
3: Eran los pájaros patinadores.
0: Sí.
3: Y eran como mopeds, bueno, no, como los de Plaza Sésamo.
0: Eran
3: botargas,
0: ¿no?
3: Todo lo resolvían en patines. De hecho, cuando estaba la serie, yo también me agarraba y me ponía mis patines.
0: ¡Órale!
3: Eran muy divertidos.
0: ¡Qué
3: bien! Tengan bonito día y una buena torta milanesa.
0: Sí, mi hermano, cómo no, cómo no. Les mandamos un enorme, enorme saludo, mi queridísimo Néstor. ¡Qué milagroso!
4: Excelente día, mi queridísimo Emanuel Arroyo. ¡Vámonos! ¡Vámonos! ¡A chambear!
0: ¡Míralo!
4: ¡A chambear!
0: Mi queridísimo Ruiseñor, mi queridísimo barítono, ¡qué bárbaro! Y bueno, Néstor, te mando un enorme, enorme saludo. A ver, uno más, rapidísimo, mi queridísimo Migue. Regreso con más comentarios, dímelo, buenos días.
5: Hola, Emma, hola, banda Chavo Rocks, muy buenos días. Solo para mandarle un fuerte saludo a mi hija Nazaret, que hoy cumple años.
0: Oh,
5: hija, te amamos mucho, te queremos mucho. Estamos muy orgullosos de ti. Que tengas un muy bonito día, hija. Y te mandamos un muy fuerte abrazo.
0: Nazaret, feliz cumpleaños de parte de tu papi. Esta felicitación en 91.7 Mix, 80s, 90s y más. Y en internet, en iHeartRadio, para todos los que andan de manteles largos.

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0: Ahí está sonando Robbie Williams, el tema se titula Rock DJ al aire. Para ti aquí en 91.7 Mix 80s, 90s y más, y de manera digital nos hacemos compañía en la aplicación iHeartRadio. ¿Quién no recuerda a los pájaros patinadores? Ese es el recuerdo en el rucómetro de esta mañana. ¿Será acaso que ustedes los recuerden? A ver, mi buen Guillermo, ¿te tocó ver esa serie o qué?
1: ¿Qué onda, Manuel Arroyo? ¿Cómo estás? Buenos días a ti y a toda la banda de la rodilla dolorida con el cuerpo decadente y disfrazados de Chavo Rock. Y te voy a decir, no manches, ahora sí me hiciste regresar en el tiempo con los pájaros patinadores.
0: ¡Bien!
1: Esa serie me gustaba, pero era más fan de los robots chiflados y obviamente de ruedas mágicas. No. Yo la veía de niño ya a principios de los 80s, que lo pasaban por el Canal 5.
0: ¡Sí!
1: ¡Ah, no manches! Estoy regresando gacho en el tiempo, pero bueno, esa es la idea. ¡Saludos, banda! ¡Miércoles de torta de milanesa!
0: Te faltó decir que con chipotle sabe mejor. Ajá. Vamos a ver quién nos anda por acá, mi queridísimo Jesús. ¿Cómo te portas, mi hermano?
2: Mi hermano, muy buenos días. Medio me acuerdo de los pájaros patinadores. Eran unas botargas,
0: sí,
2: que andaban en patines.
0: Sí.
2: Vivían en un árbol que tenía rampas, toboganes, etc.
0: Sí.
2: De ruedas mágicas era una caricatura, que era una motito muy sencillita que cuando gritaba ruedas mágicas
0: Se transformaba
2: en una supermoto, en un estilo chopper.
0: Sí, señor.
2: Pero de los que no me acuerdo son de los robots chiflados. Saludos, amigo.
0: Saludos, mi queridísimo Jesús. Bueno, dos de los programas, una verdadera chulada, una joya. Y sobre todo el recuerdo principal, que era el de los pájaros patinadores. Nombre medio extraño para un programa de televisión, pero que pegó muchísimo. Son las 8:50, damas y caballeros. 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Saludos para mi queridísimo Jorge Arturo Mozo, que también ahí en las redes sociales me platica de los pájaros patinadores. Buenos días.
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6: Muy buena mañana, amigos de Mix. Vámonos con toda la información vial.
3: Lento.
6: Tome nota, Avenida Rosendo Márquez avanza lento. Esto de Avenida 17 Poniente hasta Avenida 25 Poniente. La calle 5 Sur también con carga de la calle 57 Poniente a Boulevard Carlos Camacho Espíritu.
3: Ligera carga.
6: Sobre Avenida Juárez de la calle 13 Sur a la calle 19 Sur, Avenida 22 Poniente con carga que avanza. Esto de la calle 7 Norte a la calle 11 Norte.
3: Clima.
6: 17 grados. No le cambien, soy Olia, están escuchando 91.7 Mix. 80s, 90s y más.

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3: ¿Qué pasó, muchachos? ¿Cómo va todo? Gracias por continuar conmigo, su fiel amigo de todas las mañanas. Por acá anda reportándose en este miércoles de torta de milanesa. Vamos a viajar en el tiempo y vamos a ir al año 1983. La pregunta es, ¿tú qué hacías? ¿Dónde estabas? ¿Qué pasaba? ¿Qué existía en el 83? Si posiblemente no te acuerdas, yo te voy a dar una refrescada de memoria. Damas y caballeros, en ese año veíamos la pelea entre dos grandes pandillas que se veían muy rudos, pero de repente comenzaban a bailar al ritmo de Beat It. Este tema apareció en el 83. ¿Tú qué hacías en esos ayeres? Yo regreso para rendir un homenaje a ese año con tus comentarios aquí en 91.7 Mix, 80s, 90s y más. Y de manera digital nos hacemos compañía en la aplicación iHeartRadio. Buenos días.

0: de California para el mundo, Blink-182 con el tema All the Small Things, sonando al aire en 91.7 Mix, 80s, 90s y más, y de manera digital nos hacemos compañía en la aplicación iHeartRadio. Gracias a toda la bandita que anda por acá conmigo, que me permite acompañarles, y hoy les doy la bienvenida, damas y caballeros, a nuestro mítico año 1983. Si tú naciste en el 83, has de decir, ¡ay, qué bonito año! Sí, ya pasaron 43 años. ¿Qué pasaba? ¿Qué existía hace 43 años? La verdad es que muy, muy buena música. Andaban sonando en las listas de popularidad. El día de hoy no les hablo del tema de música en español, porque con música en inglés no nos daría tiempo de terminar, porque la lista es larguísima, pero podríamos decir que grandes artistas tales como Boy George, obviamente liderando en su momento a Culture Club, nos regalaban el himno Karma Chameleon, este tema que suena de fondo. Además, estaba también por ahí Bryan Adams, estaba sonando Christopher Cross, estaba sonando Rod Stewart, y justamente todos ellos con sus temas icónicos. Si ya hablamos de Culture Club y hablamos de Christopher Cross, sonaba el tema All Right. O bien, como mucha gente conoce este tema, como la canción del Pingüino Rodríguez. Y finalmente, también andaba sonando por ahí el gran Rod Stewart con un temazo llamado Baby Jane. Si se dan cuenta, fue un año de puros himnos musicales. Es una verdadera belleza. También había otras cuantas cositas que acontecían hace algunos ayeres. Vámonos a escucharlos a ustedes a través de la función Talkback en iHeartRadio para que tú, mi buen Alfred Navarrete, nos platiques, porque este sonido seguramente la familia Mix lo conoce, pero ¿qué había, qué pasaba, qué existía en esos ayeres relacionado con este sonido? Te escucho con atención. Buenos días, mi queridísimo Alfred, cuéntamelo.
1: Eres Odín, tu jefe entra junto y tienes café. Con una torta milanesa y solo falta la peli. En este año se estrenaba Star Wars Episodio 6, El Retorno del Jedi. Luke Skywalker encabeza una misión de Tatooine para liberar a Han Solo de las manos del gángster Jabba the Hutt. Luke confronta a Darth Vader y al emperador Palpatine, logrando la caída del imperio. La peli tuvo costos de 32 millones, recaudando 475 millones de dólares. Fue un éxito en taquilla. Y recuerden, muchachos, que la fuerza te acompañe, pero con una torta de milanesa para recorrer la galaxia entera. ¡Saludos!
0: Gracias, mi buen Alfred. Muchas, muchas gracias. Te mando un enorme saludo. Y bueno, había muchas cosas. Ya lo hablábamos de música en inglés, pero también de películas que han pasado de generación en generación. Son las 9:11, hoy rendimos homenaje al año 1983. ¿Tú dónde estabas? ¿Qué hacías? Platícamelo, yo vuelvo a 91.7 Mix, 80s, 90s y más. Buena mañana.
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5: Muy buen camino, amigos de Mix. Vámonos con toda la información vial. Oigan, tome nota, nos vamos a encontrar con el avance.
2: Lento.
5: Esto en Boulevard Carlos Camacho Espíritu, de Avenida San Francisco hasta Avenida 11 Sur. También te retrasas en Vía Tlixcayotl, de Boulevard del Niño Poblano hasta Circuito Juan Pablo II. Sobre Avenida Héroe de Nacozari, te retrasas de Boulevard Norte hasta Avenida 68 Poniente. También recuerda que ya tenemos
2: clima.
5: Una temperatura de 18 grados, para hoy la máxima 22 grados. No le vayan a cambiar, yo soy Oli, están escuchando 91.7 Mix, 80s, 90s y más.
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0: Suene John Lennon con Imagine al aire a las 9:27 aquí en 91.7 Mix, 80s, 90s y más. Y de manera digital te hago compañía en la aplicación iHeartRadio. Gracias a todos ustedes que nos acompañan y hoy por hoy recordando lo que pasaba en 1983. La cerecita del pastel en cuestión de rolas la pone el maestro Billy Joel con el tema Uptown Girl. Me encanta mucho esta hora porque escuchamos de todo un poco y a lo mejor esos fragmentos que van sonando al aire te hacen recordar algún momento de tu vida. Es, bueno, para mi gusto, para mi persona es muy complicado decir, ay, ¿qué hacías en el 2017? No tengo idea, no lo recuerdo, pero si escucho una canción de ese año digo, ah, yo estaba en la secundaria cuando sonaba este tema. No, ya llovió. Sí. Uptown Girl me hace viajar en el tiempo. En este riquísimo miércoles de torta de milanesa, aquí ando saludando a toda la bandita Chavorro. Que la pregunta es, ¿y ustedes qué andaban haciendo en esos ayeres? ¿Qué pasaba en el año 1983? Te saludo con gusto, Aide. Hola.
1: Sí, saludos para ti, toda la banda Chavorro. Que tengan excelente miércoles de torta de milanesa. En el 83 tenía yo 2 años, estaba yo en esa terrible etapa. Y me comentan mis papás que escuchaban canciones como Mentiras, El Amor Acaba, Lo Dudo y Castillos. Y que me ponían caricaturas por primera vez como He-Man, Inspector Gadget y Alvin y las Ardillas. Buen día.
0: He-Man, eso es muy bueno, y de muchas gracias por compartir. Y también te saludo con todo gusto, Silvana Camili, cuéntamelo.
2: Hola mis queridas almas decadentes y rodillas adoloridas. Oigan, 1983 para mí fue un año maravilloso. Yo tenía 13 años y recuerdo que estaba en boga toda la cuestión de los videoclips en la televisión, ¿no? Y recuerdo haberme sentido muy poderosa con Love is a Battlefield a mis 13 años, de Pat Benatar. Me encanta esa canción. Pero toda la música de esa época para mí era maravillosa. Estaba Mr. Roboto, Maniac y cómo olvidar All Night Long de Lionel Richie. Uh-huh. Tengan un feliz miércoles de torta de milanesa y a vivir la vida. Adiós.
0: Eso es todo, hay que vivir la vida, porque si no, literalmente no hay vida. Gracias Silvana, gracias por estar conmigo aquí en 91.7 Mix, 80s, 90s y más. Regreso con más de sus comentarios y recuerdos en torno al 83.
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2: Robbie Williams es nombrado ícono del álbum con la reedición especial en vinilo de Sing When You're Winning. Fallece a los 70 años Freddie Jackson, el cantante de soul que dominó las listas de Rhythm and Blues. Steven Spielberg regresa como productor ejecutivo y director creativo a la franquicia de Transformers. FKA Twigs gana la batalla sobre el acuerdo de confidencialidad con Shia LaBeouf y ahora puede hablar libremente sobre los abusos que vivió. La película de inteligencia artificial Los Dioses No Dan Regalos llegará a los cines en diciembre y podría competir por el Oscar. Shania Twain narra su nuevo audiolibro de memorias.

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Ahí están sonando los Black Eyed Peas, el tema se llama Pump It y lo escuchas a las 9:47 en esta riquísima mañana, es miércoles y tenemos muchas cosas para seguir disfrutando, sobre todo buena música. De hecho, vamos a cerrar esta hora con algo de Foreigner, que por cierto viene a Puebla y puede haber sorpresas, así que ustedes pendientes. 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

0: 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Buena mañana.
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4: Muy buen camino, amigos de Mix. Vámonos con toda la información vial. Oigan, tome nota, nos vamos a encontrar con el avance.
1: Lento.
4: Esto en Boulevard Carlos Camacho Espíritu de Avenida San Francisco hasta Avenida 11 Sur. También te retrasas en Vía Tlixcayotl de Boulevard del Niño Poblano hasta Circuito Juan Pablo II. Sobre Avenida Héroe de Nacozari te retrasas de Boulevard Norte hasta Avenida 68 Poniente. También recuerda que ya tenemos...
1: clima.
4: Una temperatura de 18 grados, para hoy la máxima 22 grados. No le vayan a cambiar, yo soy Oli, están escuchando 91.7 Mix, 80s, 90s y más.
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3: ¡Qué obole, familia Mix! ¿Cómo vamos? Son las 10 de la mañana con 2 minutos. Aquí estamos con su fiel amigo de todas las mañanas. Y obviamente en una hora más plagada de buenos artistas de gran música. Algo de Frankie Goes to Hollywood estará sonando en esta hora. También los Red Hot Chili Peppers, Kiss y otros cuantos artistas más. Quédate porque tenemos nuestra mañana de polémica. Ya sabes que yo te voy a presentar un tema original, una canción que tú conoces aquí en el catálogo de Mix. Y además de ello, también te voy a presentar nada más y nada menos que un cover de ese tema para que tú puedas elegir y decir qué onda con esa polémica, si te gusta o no. Así que quédate conmigo, que al volver te lo presento en 91.7 Mix, 80s, 90s y más, y en internet en iHeartRadio. Buenos días.

Suena Dr. Alban, el tema se titula It's My Life y lo escuchas a las 10 de la mañana con 11 minutos. Ha llegado el momento, señoras y señores, de presentarles la polémica del día de hoy. Una canción que tú conociste en la época de los 90s, 1997 para ser precisos, para ser exactos, y que nos ha regalado muy buenos momentos porque ha sido utilizada en series, en películas. Y bueno, lo chido de esto, damas y caballeros, es que hay una versión extra, por llamarlo de alguna manera, de Bittersweet Symphony. Este tema es con The Verve y creo, y a mi gusto, es una interpretación espectacular, una canción bellísima. Y por primera vez, les voy a presentar una versión instrumental para la polémica. Siempre comparamos que con los idiomas, el cambio de género y demás. Hoy vamos a hablar nada más y nada menos que del violinista. El violinista alemán, ¿verdad? Él es alemán. Llamado David Christian Bongartz. ¿Quién es él? Señoras y señores, les presento en la polémica del día de hoy al señorón David Garrett. El violinista David Garrett, con su versión de Bittersweet Symphony. Escucha esto.

hace falta un vocalista, no hacen falta grandes músicos, simplemente algo de base para que lo que luzca sea el violín de David Garrett. La pregunta es, damas y caballeros, ¿ya habían escuchado esta versión de Bittersweet Symphony? ¿Qué les parece? Les dejo un pedacito para que ustedes me dejen sus comentarios en el Talkback en iHeartRadio y juntos armemos polémica en 91.7 Mix 80s, 90s y más.

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3: Muy buen camino, vámonos con toda la información vial. Oigan, tomen nota, nos vamos a encontrar
0: lento.
3: El avance lento, esto sobre Boulevard Carlos Camacho Espíritu de Avenida San Francisco hasta Avenida 11 Sur. También te retrasa sobre Viatlixcayotl de Boulevard del Niño Poblano hasta Circuito Juan Pablo II. Avenida Héroe de Nacozari con carga de Boulevard Norte hasta Avenida 68 Poniente.
0: Ligera carga.
3: Sobre Avenida 4 Poniente de Avenida 11 Norte hasta la Diagonal Defensores de la República.
0: Clima.
3: 19 grados, ya nos está marcando el termómetro. No le cambies, yo soy Oli, estás escuchando 91.7 Mix, 80s, 90s y más.
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0: Suene Kiss y Rock and Roll All Night al aire en 91.7 Mix, 80s, 90s y más. Y de manera digital nos hacemos compañía en la aplicación iHeartRadio. Les presento la polémica del día de hoy para el deleite de todos sus oídos y de todas sus personas. Bittersweet Symphony en versión violín con David Garrett. ¿Sí? Uno de los mejores violinistas hasta el día de hoy. Y no nada más en nuestro país es muy escuchado, sino alrededor de todo el mundo. Bueno, pues él nos regaló esta pieza, este homenaje a The Verve con Bittersweet Symphony. La pregunta es, ¿será acaso una versión bonita, una versión bien hecha? ¿Les gustó o no les gustó? A ver, quiero escucharlos. Vamos a ver si es cierto. ¿Quién anda por acá? Buenos, buenos, buenos y frescos días. ¿Qué pasó, mi buen Rommel? Dímelo.
1: ¿Qué tal, mi Manuel Arroyo? Muy buena rola. La instrumental de la polémica del día de hoy.
0: Bien.
1: Muy buena canción, ¿eh? Te hace hormiguear los cachetes. Bueno, yo eso siento cuando escucho instrumental, okay. No sé los demás.
0: Ok. Buen comentario, un poco extraño, pero interesante. Vamos a ver quién más anda por acá. Buenos y frescos días. Pedro, ¿qué onda?
2: ¿Cómo está toda la banda Chavo Rock en este miércoles tan agradable? Ya estoy otra vez de vuelta por acá. Híjole, me la pusiste un poquito difícil, pero sí me quedo con la original. Este violinista David Garrett es buenísimo. Creo que hasta rompió el récord de las abejas o de las avispas, ¿no? Que tenía Pagani o algo así.
0: Pagani.
2: Y hace una quinta de Beethoven muy buena, pero sí. No, me quedo con la original en esta vez.
0: Ok, no le gustó al buen Peter. Gracias, mi buen Hugo, cuéntame.
3: ¿Qué tal, mi querido Manuel Arroyo Guarzuel, y saludándote? La verdad, yo no la había escuchado, pero solo tengo un comentario. Cosa bonita, cosa linda, cosa bien hecha. Saludos, hermano.
0: ¿Ese comentario era para mí o para la canción? Tú dirás. Espero haya sido para la canción, mi buen Hugo. Tengo más comentarios. Oigan, antes de continuar, vamos a cambiar a David Garrett por las mañanitas al estilo de Queen, porque el día de hoy tenemos cumpleañero. Román, dímelo.
4: Nuevamente molestando a la joven Arroyo.
0: No es molesto.
4: Que le ponga las mañanitas rockeras con Queen a mi hermanito que está cumpliendo 33 años dentro al club de la rodilla adolorida.
0: Ya.
4: Espero y esté escuchando, hermano, hijo, hermano. Te deseo un feliz cumpleaños, pástela bien, un abrazo a toda la familia y que Dios te cuide y te bendiga en tu camino. Saludos, gracias.
0: Saludos para el cumpleañero, 33 años. Está el Happy Birthday al estilo Queen en 91.7 Mix, 80s, 90s y más, y en internet en iHeartRadio. Buena mañana.
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2: 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Ya está listísima Olimpia con información de tráfico, así que vamos contigo, Oli, feliz tarde.
3: ¿Cómo estamos? Qué gusto poder acompañarte el día de hoy. Vámonos con toda la información vial. Tome nota, nos vamos a encontrar.
4: Aviso.
3: Un percance, esto se utiliza en la calle 11 Norte a la altura de la calle 46 Poniente.
4: Lento.
3: Sobre Boulevard Carlos Camacho Espíritu de Avenida San Francisco hasta Avenida 11 Sur, llevamos carga en vía Tlixcayotl de Boulevard del Niño Poblano hasta Circuito Juan Pablo II.
4: Ligera carga.
3: En Avenida 4 Poniente de Avenida 11 Norte hasta la Diagonal Defensores de la República. Ya tenemos en estos momentos
4: clima.
3: 19 grados para hoy, la máxima 22. 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
2: Sean bienvenidos y bienvenidas a la última y nos vamos. Oye, qué rápido se nos fue el turno. Bueno, continúa, pero ya se nos fueron muchas horas. Son las 11:02, yo te doy la más cordial de las bienvenidas a esta clásica mañana de confrontación. Ya lo sabes que te voy a dar tres alternativas para que tú votes por tu favorita. La más pedida, la más solicitada, será la ganadora y la que suene completita aquí en 91.7 Mix, 80s, 90s y más. Y de manera digital te acompaño en iHeartRadio. Y quédate conmigo porque al volver te presento esas canciones para que tú puedas votar por ellas. Y arrancamos al ritmo de los 80s, 91.7 Mix, 80s, 90s y más.

0: Es Celine Dion quien suena con el tema My Heart Will Go On, pero ha llegado el momento de presentarles, señoras y señores, nuestra mañana de confrontación. Vámonos tendidos como bandidos, porque tenemos muy buena música. Oigan, vámonos con esto, que tenemos en la opción número 1 un tema de los 70s, en la opción 2 tema de los 80s y opción 3 tema de los 90s. Así que yo les muestro el representante dignísimo de la opción 1 y evidentemente nuestra opción de los 70s. The Tramps y Disco Inferno. Si tú quieres que suene completita esta rola, vota entonces por la opción número 1. En la opción número 2, representando a los 80s, tenemos nada más y nada menos que Starship. El tema se titula Nothing Gonna Stop Us Now y suena como la opción 2. Si quieres que suene completa, ya sabes, hay que votar por la 2. Y si tú dices, nah, no me gusta ni la 1 ni la 2, quiero a los 90s. Quédate entonces con el Eurodance al estilo de los Venga Boys. Y el tema We Like to Party es la opción 3. Será también una batalla de generaciones, ¿eh? A ver quién quiere los 70s, opción 1, opción 2 los 80s, opción 3 los 90s, en 91.7 Mix 80s, 90s y más, y en internet en iHeartRadio, que gane la mejor y la que sea de tu gusto. Buenos días, vota en el TalkBack o en mis redes sociales, @emanuelenmix, @mixmxoficial.
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4: Muy buen camino, amigos de Mix. Vámonos con toda la información vial. Oigan, tome nota.
1: Lento.
4: El avance está lento sobre Boulevard Carlos Camacho Espíritu. Esto de Avenida San Francisco hasta Avenida 11 Sur. La calle 3 Norte lleva carga vehicular si van de Avenida 22 Poniente hasta Avenida 8 Poniente. Avenida 36 Poniente también con carga de Gran Avenida hasta Boulevard Norte.
1: Ligera carga.
4: Sobre la calle 7 Norte de la calle 34 Poniente hasta Avenida 28 Poniente.
1: Clima.
4: Ya tenemos 20 grados en la temperatura. No le vayan a cambiar, yo soy Oli, están escuchando 91.7 Mix. 80s, 90s y más.
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0: Ahí está sonando Nirvana y Smells Like Teen Spirit. A las 11:28 ha llegado el momento, damas y caballeros, de juntos descubrir qué onda, qué onda. ¿Cuál es la rola ganadora? Y hasta el momento la veo cerrada, pero la opción número uno va arriba. Aprovecho para mandar un enorme saludo a Luisito Pimentel, saludos para el buen Roberto Castillo, está por acá Mari Carmen Delgado, Lupita Juárez, Estela Rodríguez, Beto Águila, Armando Saca y Belén Samira. Todos ellos son los que votan por la opción número uno en Facebook e Instagram. En la opción número dos, algo romantiquísimo que me encanta y también podría escuchar sin bronca alguna. Starship con Nothing's Gonna Stop Us Now es la que tiene menos votos. Hasta el momento solamente tres: Ceci Cast, José Luis Ponce y Miguel Ángel González. Y por último, pero no por ello menos importante, en la opción número tres, a los Venga Boys con We Like to Party. Saludos para Concepción Abel, está por acá Chuy Mier, Luis Fernando Romero, Rodri López, Cris Hernández y Adriana Luna. Todos ellos votan por la opción tres. O sea, la opción 1 va ganando por un voto doble, ¿no? Por decirlo de alguna manera, a la opción 3. Y luego la opción 2, pues está muy, muy atrás. Vámonos a través de el talkback a ver quién anda por acá votando, quién deja su voto. A ver, a ver, a ver, buenos y frescos días, ¿quién anda por ahí?
1: Hey, Manuel, buena tarde, yo voto por la número 3.
0: Ok, número 3, entonces ya se empató el asunto entre la 1 y la 3. ¿Quién más anda por acá? Hola, hola, buenos días, buenos días.
2: Buen día para todos los chavos, bendecido miércoles de milanesa.
0: Saludos.
2: Y yo voto por la opción 2, gracias,
0: okay.
2: Opción 2.
0: Ok, todavía le falta un chorro la 2, ¿quién más anda por acá? Hola, buenos días.
3: Emma, Emma, Emma, buenos días, buenos días.
0: Buenos días.
3: Vamos por la opción 2. Okay. Opción 2, abrazo, amigo.
0: Estamos abrazo. A un voto de que pueda empatar la 2 a la 1 y 3 respectivamente. ¡Qué bárbaros! Hola, hola, buenos días.
4: Nuevamente saludando al joven Arroyo aquí para la confrontación.
0: Saludos, Román.
4: Muy buenas las 3. Las 3 de 3, pero yo me voy por... Vámonos por la número uno.
0: Okay.
4: Vámonos por la número uno.
0: La saludos. Número uno se pone adelante. El último voto. ¿Quién lo define?
5: Un saludo para ti, un saludo para la banda Chavo Rock.
0: Buenos días.
5: Me gustaría votar por los Venga Boys.
0: Ya estuvo. Vámonos entonces. Esto es un empate con The Tramps y también con los Venga Boys sonando al aire en 91.7 Mix, 80s, 90s y más. Buenos días.

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1: Mix News con Luisa Carrandi. Robbie Williams es nombrado ícono del álbum con la reedición especial en vinilo de Sing When You're Winning. Fallece a los 70 años Freddie Jackson, el cantante de soul que dominó las listas de Rhythm and Blues. Steven Spielberg regresa como productor ejecutivo y director creativo a la franquicia de Transformers. FKA Twigs gana la batalla sobre el acuerdo de confidencialidad con Shia LaBeouf y ahora puede hablar libremente sobre los abusos que vivió. La película de inteligencia artificial Los Dioses No Dan Regalos llegará a los cines en diciembre y podría competir por el Oscar. Shania Twain narra su nuevo audiolibro de Memorias from

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0: Está sonando Maroon 5, el tema se llama This Love, lo escuchas aquí en 91.7 Mix, 80s, 90s y más. Y en internet me puedes escuchar en cualquier lugar, en cualquier parte y en cualquier momento desde nuestra bonita aplicación llamada iHeartRadio. Gracias a todos los que andan por acá, saludos al buen Jesús Blanco, saludos también para Nehemías Durán que anda por ahí saludando, reportándose, para Dani Treviño, para el buen Gio Castro, para todos, para el buen Vicente Francisco, para todos los que nos permiten acompañarlos. Oigan, gracias a todos ustedes y quiero recordarles de el gran evento que tenemos para toda la familia. Hay ocasiones que se habla del cáncer de mama y encerramos el tema y la comunicación respecto a ello en cuestión de prevención y demás, solamente para las mujeres, pero creo que es importante que toda la familia esté más que puestos y enterados para el tema de la prevención y sobre todo para nuestro gran evento también. Este próximo sábado 31 de octubre a las 8 de la mañana tendremos esta jornada de salud Piensa en Rosa, cortesía de nuestros amigos de IMSS Bienestar y también de los amigos de Galería Las Ánimas y por supuesto de todo Grupo ASIR. Los vamos a estar esperando para que conozcan a sus locutores favoritos y además pues escuchen un poco de charlas sobre este tema preventivo, ¿verdad?, del cáncer de mama. Y además de ello van a poder ganarse increíbles premios y toda la jornada de salud que tendremos. Habrá mastografías gratis, consultas dentales, consultas generales y una que otra cosita por ahí para que ustedes acudan. Habrá vacunación, así que por favor vayan con toda la familia para que pues lo vayan platicando a la de ya, ¿no? Porque será el próximo 31 de octubre a partir de las 8 de la mañana. Por ahí nos estaremos saludando en 91.7 Mix, 80s, 90s y más. Y en internet, ya lo sabes, te acompaño por iHeartRadio. Subamos el volumen. Muy buenos días.
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3: Sigan disfrutando muchísimo de su día. Vámonos con toda la información vial. Recuerden que vamos a encontrar lenta la circulación. Esto si utilizan Boulevard Carlos Camacho Espíritu, de Avenida San Francisco hasta Avenida 11 Sur, Avenida 66 Poniente, con carga vehicular de la calle 7 Norte a la calle 13 Norte. Hay carga sobre Avenida 36 Poniente, de Gran Avenida hasta Boulevard Norte. También se retrasan sobre Avenida 22 Poniente, de la calle 7 Norte hasta la calle 11 Norte.
1: Ligera carga.
3: En la calle 7 Norte, de la calle 34 Poniente hasta Avenida 28 Poniente.
1: Clima.
3: Ya tenemos 20 grados en la temperatura. 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
5: Ya llegó, ya está aquí, señoras y señores, en este miércoles de
6: Torta de Milanesa.
5: Ya llegó Jan Barrera y la chamacada. Bienvenida, Jan, ¿cómo estás?
6: ¿Y te imaginas a toda la chamacada así con sus tortitas de milanesa y su jugo de triangulito?
5: El jugo de
6: triangulito. A ver.
5: ¿Todavía existen?
6: De triangulito creo que ya no, ahora ya son como rectángulos. Ajá. Pero prueba de fuego, ¿guayaba o mango?
5: Mango, la verdad.
6: Sí, ¿no? ¿El de guayaba qué?
5: Sí, era como...
6: El de fresa también estaba malo, ¿no?
5: Ese nunca lo probé,
6: ¿nunca
5: fíjate?
6: Lo probaste?
5: El de guayaba sí fue como de no, adiós.
6: El de mango es el chido y el de manzana.
5: O el de uva.
6: El de uva. Emanuel Arroyo, yo sabía que por algo me caías bien. Acabamos de chocar puños.
5: Qué bárbara. Oye, pues no vamos a hablar de lunch exactamente en tu programa. ¿De qué vamos a hablar?
6: Hoy vamos a platicar de esa canción y que puedes escuchar 30 años después y todavía te parece increíble, buenísima, de lo mejor que nos dejó pues, los 90, ¿no?
5: Pues sí, básicamente. ¿Cuál sería tu opción?
6: Yo creo que la de las Spice Girls.
5: Ok, ok. ¿A poco sí te hace recordar aquellos viejos tiempos?
6: Claro que sí. ¿Sabes por qué me encanta? Porque en la escena en donde en Chicken Little, ahí yo la conocí.
5: Porque la cantan en español, en el doblaje, es fantástica.
6: Sí, y justo el fin de semana, que no viniste, por cierto. Nos acordamos de esta rola y justo mi querido Jesús se reportó y compartí esta escena y dije, claro, es una gran canción en donde Abby Patosa y todos están ahí bailando y cantando. Es un gran momento. Yo ahí descubrí esa canción, regresé y dije, claro, es muy buena.
5: Es muy, muy bonita esa canción. Ya de 30 años. Va a cumplir este año 30 años.
6: 30 años.
5: 30 años. Y si hablamos de rolitas más antiguillas,
6: a ver,
5: yo me quedaría con Lenny Kravitz con el tema It Ain't Over Till It's Over. Esto no se acaba hasta que se acaba, que también marca mucho la época noventera.
6: Y el estilo que tiene y tenía Lenny Kravitz, que literalmente
5: es
6: igual,
5: mantiene.
6: ¿No?
5: Sí, sí, sí. Tiene pacto con el diablo ese señor.
6: Oye, hay un video en donde Maribel Guardia dice que usa el mismo pantalón, así un como talla cero, y dice que con ese se mide para ver que no haya subido de peso.
5: Ajá.
6: Siento que Lenny Kravitz hace lo mismo porque su pantalón es como talla doble cero, ¿no?
5: Aparte es el mismo pantalón en todos los videos, en todas las conferencias de prensa.
6: Sí,
5: o sea, es como
6: sí,
5: el señor no tiene otro.
6: Y los lentes, ¿no?
5: Y las rastas.
6: Músculos.
5: No, ya. También tú.
6: Bueno, ya.
5: Qué bárbara. Oye, pues entonces esta hora es para que la banda nos deje sus propuestas de temas noventeros que van a pasar de generación en generación.
6: Sí.
5: Y sin importar el año en el que escuchen esto, esa canción todo el mundo la va a ubicar.
6: Esta canción es muy buena, así que los invitamos a que se reporten vía Talkback en iHeartRadio para que suene la próxima hora. Esa canción que puedes escuchar 30 años después y todavía te parece buenísima.
5: Oye, pues ¿qué te parece si nos vamos con algo noventero para cerrar esta hora?
6: A ver, ¿es romántico?
5: Es bastante romántico y creo también que es una de esas canciones que van a pasar de generación en generación a cargo de Extreme.
6: Uf, de las que solo se dedican una vez en la vida.
5: Vamos entonces con More Than Words
6: en 91.7 Mix
5: 80s, 90s
6: y más.

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5: Bienvenidos, bienvenidas a este miércoles, mitad de semana, pero también miércoles de torta de milanesa. Excelente, hoy 7 de octubre, soy Jan Barrera, desde las 12 y hasta las 6. Nos estaremos acompañando con buena música. Esta hora sonarán los Backstreet Boys, algo de Michael Jackson, también Air Supply, más adelante Bon Jovi, Creed y muchos, muchos más. Pero también va a sonar esa canción con la que te reportes a través del TalkBack dentro de iHeartRadio. Esa canción que puedes escuchar 30 años después y todavía te parece buenísima. Esa rola noventera que dices, esta fue, es y siempre será lo máximo para mí, sonará durante esta hora, así que te invito a que te reportes con ella a través del TalkBack dentro de iHeartRadio o bien a través de nuestras redes sociales, MixMX Oficial, así nos encuentras en todos lados. Para arrancar esta hora, ya suena Queen con este hitazo. We Will Rock You en 91.7 Mix, 80s, 90s y más. Bienvenidos.

0: Sigues en 91.7 Mix, 80s, 90s y más. Smash Mouth con I'm a Believer, lo que suena para ti. A las 12:07, gracias por comenzar a reportarse a través del TechBack en iHeartRadio y también a través de nuestras redes sociales MixMX Oficial. Esta hora traeremos al presente y platicaremos acerca de esa canción que puedes escuchar 30 años después y todavía te parece buenísima. Wow. Hay un buen de canciones que no creo que hayan salido hace 30 años, porque ¿cómo es eso? Que ya no somos unos chavitos de 18, pero en efecto, canciones como esta, este hitazo de No Doubt, salió hace exactamente 30 años, Don't Speak, you and me, en la increíble voz de Gwen Stefani. No lo puedo creer, ¿a poco sí tiene tanto tiempo que veíamos los 10 más pedidos y esta canción ocupaba los primeros lugares? ¿Saben qué otra canción también tiene exactamente 30 años que se lanzó? Este hitazo de Mr. President llamado Coco Jumbo. Bueno, esta sí, ¿no? Igual esta sí suena muy noventera. Pero hay otra que, híjole, este en mis tiempos era lo máximo cuando ibas al antro, a la disco con las amigas. Shania Twain con
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0: 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Esta canción tiene 29 años, pero bueno, pues ahí están cerquita, ¿no? A través del TalkBack dentro de iHeartRadio comienzo a escucharte con esa canción que puedes escuchar 30 años después y todavía te parece buenísima. Como esta, por ejemplo. Te leo también en las redes sociales, MixMX Oficial. Esta hora la escuchamos juntos aquí en 91.7 Mix, 80s, 90s y más. Soy Jan Barrera y a través de internet en iHeartRadio también te acompañamos.
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1: Muy buen camino, amigos de Mix. Vámonos con toda la información vial.
4: Manifestantes.
1: Sobre Avenida Reforma con dirección al Zócalo.
4: Lento.
1: En Avenida Las Margaritas de la calle Miguel Hidalgo hasta Avenida 16 de Septiembre. Avenida 11 Sur te cuesta avanzar de Avenida 15 Poniente hasta Avenida 31 Poniente. También nos encontramos.
4: Ligera carga.
1: Sobre calle Carril de la Rosa de la calle 50 Norte hasta la calle 20 Oriente. Carga que avanza en la calle 18 Norte de Avenida Juan de Palafox y Mendoza hasta Avenida 8 Oriente.
4: Clima.
1: Ya tenemos 21 grados en la temperatura. Para hoy la máxima, 22 grados. 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

Escuchamos a los Doors, Love Me Two Times, hasta las 12 con 27, aquí en 91.7 Mix, 80s, 90s y más. El día de hoy, Banda Mix, y durante esta hora, andamos platicando acerca...

0: Cher la van a reconocer inmediatamente y creo que es bastante, bastante buena. A través del Talkback en iHeartRadio los escucho a ustedes, así que mil gracias por haberse reportado. ¿Quién por aquí? Hola, ¿qué tal? Sí, muy buenas.
1: ¿Qué tal,
0: tardes.
1: Jan? ¿Qué tal, banda Mix? Excelente, maravilloso meridiano de semana, caluroso, bochornoso meridiano de semana y de los 90 del disco Razor's Edge Thunderstruck de AC/DC. Genial, 30, 20, 10, 50, 100 años después.
0: Queridísimo Octavio, muchísimas gracias por haberte reportado y por supuesto por participar con nosotros en esta hora y compartirnos esa canción que no importa los años que tenga, siempre va a ser buenísima. Querido Román, hola.
2: Muy buenas tardes, Rita Parrera, muy buenas tardes, hablando de este día medio nublado.
0: Sí, sí.
2: Pues la canción que para mí sigue sonando muy buena porque fue la primera que escuché fue otro Más que Muerde el Polvo con Queen. Para mí es la que más me ha gustado y siempre me gustará y está buenísima. Una rola ochentera muy, muy buena. Saludos a usted, toda la banda Chavo Rock.
0: Muchísimas gracias, querido Román. Sí, claro, esta rola tiene más de 30 años y sigue siendo demasiado, demasiado buena. ¿Quién más por aquí? Hola. Ay, ay, ay, esta ya la pusimos. ¿Quién más por aquí? Hola, sí, ¿qué tal? Buenas tardes.
3: Hola, hola, Jan, excelente tarde. Pues una canción noventera. Bueno, son varias. Por ejemplo, puede estar la de Paul McCartney, la de Hope Deliverance. O está también Pearl Jam con su álbum debut de 91. No sé, podría ser Black o la otra canción que también es muy buena, Jeremy. Esas son canciones que están súper buenas. ¡Saludos!
0: Completamente cierto. Muchísimas gracias, querido Gio Castro, también por reportarte y por compartir con nosotros. Por aquí el buen Jonathan también se manifiesta. Hola.
4: Hola, Jan. Saludos a toda la banda Chavo Rucker Power. Hay un tema que tiene más de 30 años, pero me lo recuerdan cada año. Son las mañanitas de Cepillín y cada vez que la escucho pareciera que es inmortal, Me la recuerdan cada año. El hitazo que más me gusta es de Bob Pato, esa canción en reggae, ¿no? Hombre, chulada.
0: Ay,
4: y la de los pitufos. La de los pitufos, cómo me gusta.
0: Muchísimas gracias por haberte reportado, querido Jonathan. Oigan, la de Gopato la voy a buscar porque es muy buena, si nunca la han escuchado. La que sí tengo a la mano es esta, que claro, también es demasiado buena. ¿No? Claro. Los pitufos. ¿Y tú qué canción recuerdas? ¿Qué canción puedes escuchar 30 años después? Y es de lo mejor que hay en tu catálogo musical. Lánzate al Talkback dentro de iHeartRadio, que te escuchamos. O bien compártelo conmigo a través de las redes sociales, MixMX Oficial. Mi nombre es Jan Barrera. Seguimos juntos hasta las 6 en 91.7 Mix 80s, 90s y más.
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0: Gracias por seguir en sintonía de 91.7 Mix 80s, 90s y más. Evanescence Can Bring Me to Life. Mi nombre es Jan Barrera y el día de hoy nos seguimos acompañando hasta en punto de las 6 de la tarde. Esta hora la vamos cerrando con ustedes. Gracias por sus notas de voz el día de hoy, recordando aquellas canciones que son buenísimas, aunque ya tengan más de 30 años que se lanzaron y se estrenaron. Hola.
1: Hola, Jan, buenas tardes. Un saludote para ti, para toda la banderota Chavo Rock. De las canciones de más de 30 años que siempre sonarán igual para mí, I'll Be There For You de Bon Jovi, Stranger de Guns N' Roses. Excelente tarde de torta de milanesa con chipotle. Saludos a todas las plataformas, al buen Iván Pineda, al buen Isra y a los Liberty y a los Mix Drivers. Excelente tarde.
0: Querido Isra Valenzuela, gracias por reportarte y también por participar en esta hora y compartirnos estas dos grandes rolas que en efecto tienen más de 30 años y que nos siguen sonando increíbles y que por supuesto nos van acompañando pues aquí, ¿no? En 91.7 Mix 80s, 90s y más. Oigan, no quiero cerrar esta hora sin antes poner esta joya que nos recomendó el buen Jonathan.
2: Háganle, man.
0: No saben qué buena canción, pero sobre todo qué buenos recuerdos tengo con esta rola. Se llama Go Pato y es de Pato Bantón.
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0: Go Pato.
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0: Así cerramos esta hora. Hoy es miércoles, mitad de semana, miércoles de torta de milanesa y en el club del VHS es miércoles de drama. Así que te espero en punto de la una para arrancar una edición más a través de 91.7 Mix 80s, 90s y más.
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6: Muy buen camino, vámonos con toda la información vial. Oigan, tome nota, nos vamos a encontrar con el avance
3: lento.
6: Estos sí planean utilizar Avenida Las Margaritas de la calle Miguel Hidalgo hasta Avenida 16 de Septiembre, Avenida 11 Sur con carga de Avenida 15 Poniente hasta Avenida 31 Poniente. También nos encontraremos
3: ligera carga
6: sobre calle Carril de la Rosa de la calle 50 Norte hasta la calle 20 Oriente. Carga que avanza en la calle 18 Norte de Avenida Juan de Palafox y Mendoza hasta Avenida 8 Oriente. También hay carga que avanza en Boulevard 22 Sur de Boulevard Circunvalación hasta Avenida San Francisco.
3: Clima.
6: 21 grados.

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3: Bienvenidos, bienvenidas a una edición más de nuestro amado club del VHS. Hoy es miércoles, mitad de semana, pero también es miércoles de drama. Y en esta edición viajaremos a 1990 con una película que junto a dos grandes actores, Robin Williams como el Dr. Malcolm y Robert De Niro como Leonard Lowe. Despertares cuenta con una historia basada en el trabajo real del neurólogo y escritor Oliver Sacks, quien trató pacientes que habían quedado durante décadas en un estado de inmovilidad y desconexión después de una extraña enfermedad conocida como encefalitis letárgica. Aquí viene un primer dato bastante bueno, y es que esta película también marcó el debut en el cine de Vin Diesel. Sí, el mismísimo Dominic Toretto de Rápidos y Furiosos aparece aquí en un papel bastante pequeño como uno de los enfermeros del hospital, pero básicamente marcó ese antes y ese después en su carrera. Es una gran película, un gran drama que hoy traemos al presente de 1990, Despertares. Te invito a que no te pierdas este viaje que haremos. Gran banda sonora, grandes actuaciones, gran recomendación la de esta tarde en nuestra edición del Club del VHS. Mi nombre es Jan Barrera y desde las 12 y hasta las 6 nos acompañamos. Gracias a Vicente, que ya se mantiene pendiente de esta edición. Y gracias también a mi querido Gerardo, que el día de hoy, miren, se puso la del Puebla y nos trajo los postres para esta hora. Y también para después de la torta de milanesa que hoy toca. ¡Uf! Una paletita. Muchísimas gracias, querido Gerardo, por este detalle y también por acordarte de nosotros. Vamos arrancando la hora con esto. Es de Survivor. Se llama Eye of the Tiger. Te acompaña aquí en 91.7 Mix, 80s, 90s y más. Encuéntranos en todas las redes sociales como Mix MX Oficial. En la temperatura ya tenemos 20 grados. Bienvenidos.

0: Escuchamos a Chumba Wamba a la 1:10 aquí en 91.7 Mix 80s, 90s y más. Mi nombre es Jan Barrera, gracias por dejarme compartir contigo una edición más de nuestro amado club del VHS. Los miércoles son de drama y el día de hoy vamos a presentar una película de 1990. Se llama Despertares. En esta peli conocemos al Dr. Malcolm Sayer, quien llega a un hospital en 1969 y descubre un grupo de pacientes que llevan décadas prácticamente aislados del mundo. Todo cambia cuando prueban un tratamiento experimental que consigue devolverles, aunque sea temporalmente, parte de su vida y su conciencia. La historia está inspirada en los casos que Oliver Sacks documentó en su libro publicado en 1970. Y para dimensionar lo extraño de aquella enfermedad, entre 1915 y 1926 se calcula que millones de personas fueron afectadas con esto. Encefalitis letárgica, una enfermedad cuya causa todavía no está completamente esclarecida. Es decir, esta película está inspirada en un caso real. Detrás de cámaras, les cuento que Penny Marshall dirigió esta película, pero antes de ella, el proyecto había llamado la atención de Steven Spielberg, que originalmente era quien se había pensado para dirigirla. Otro detalle es que Marshall llegó a considerar a Bill Murray para interpretar a Leonard Liu, el personaje que terminó haciendo Robert De Niro. Sin embargo, decidió no hacerlo porque temía que su fama, bueno, pues como era el rey de la comedia en ese momento, pues se distorsionara un poco. Por su parte, Robert De Niro se tomó muy en serio este personaje. Llegó a conocer y a filmar una escena junto a Lillian T., una paciente real relacionada con estos casos documentados por Oliver Sacks. Es una gran película en donde, de verdad, gracias a las actuaciones y al casting que se hizo para seleccionar meticulosamente a cada uno de estos actores, hubo varios premios Oscar sobre la mesa. Algunas personas piensan que puedo actuar, fue lo que finalmente dijo Robert De Niro al recibir uno de estos premios. Y vaya que en esta película lo hizo espectacular. Te invito a que sigas disfrutando conmigo de esta edición del Club del VHS, porque si hay películas que disfrutamos son esas, las que están basadas en hechos reales. Hoy de 1990, Despertares. A través de la opción Talkback en iHeartRadio te puedes reportar o bien puedes seguir en contacto vía MixMX oficial en redes sociales, Jan Barrera YAN, así me encuentras en Facebook e Instagram. Regreso con la banda sonora que es la cereza del pastel. Sigue 91.7 Mix, 80s, 90s y más.
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3: Amigos de Mix, excelente mitad de semana y continuamos con más información vial.
1: A vuelta de rueda.
3: Vamos a encontrar intensa carga en Avenida Las Margaritas, desde la calle Miguel Hidalgo a la Avenida 16 de Septiembre. También Avenida 11 Sur de Avenida 15 Poniente a la Avenida 31 Poniente.
1: Carga.
3: Con ligera carga a la calle 18 Norte, entre Avenida Juan de Palafox y Mendoza a la Avenida 8 Oriente y sobre calle Carril de la Rosa entre calle 50 Norte y calle 20 Oriente.
1: Lento.
3: Asentamientos en calle 7 Sur de calle 109 Poniente a la avenida 105 Poniente.
1: Clima.
3: 22 grados. 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

0: Gracias por seguir en sintonía de 91.7 Mix 80s, 90s y más. Nazareth con Love Hurts, lo que nos acompaña en esta edición del Club del VHS. Es la 1:32. Gracias por reportarse en nuestras redes sociales. Mix MX Oficial, Jan Barrera a través de Facebook e Instagram. Un abrazo enorme a mi querido Irra Valenzuela, que por aquí dice: Jan, qué buena peli. Así que aprobada por el Club del VHS. Y por supuesto, por los miembros honorarios que como cada tarde disfrutan de estas recomendaciones. Agradezco muchísimo que también me hagan llegar las suyas. Y ya saben que aquí andamos para compartir películas, pasarla a gusto y sobre todo encontrar pues otras recomendaciones, ¿no? Vamos llegando al final de este viaje con Despertares de 1990. Y claramente merece muchísimo hablar de su música. Tiene este tono melancólico y emotivo que va acompañando perfectamente la historia. La banda sonora fue compuesta y dirigida por el estadounidense Randy Newman, y uno de los temas más recordados es lo que suena de fondo, Dexter's Tune, una pieza instrumental de piano que también es conocida como uno de los temas principales de esta peli de 1990, Despertares. Ay, para cerrar, regresamos a la historia real. Los pacientes que inspiraron esta película habían quedado afectados por aquella misteriosa epidemia de encefalitis letárgica de principios del siglo XX. Oliver Sacks estudió sus casos y posteriormente convirtió aquella experiencia en un libro que se publicó en 1970. Despertares no solamente nos dejó grandes actuaciones de Robbie Williams y Robert De Niro y fue el debut de uno de los grandes del cine, Vin Diesel, sino que también llevó al cine esta historia real que durante décadas podía parecer que era imposible de creer. Así que si te gustan las películas inspiradas en casos reales, en casos de la vida cotidiana, esta es una de ellas. Hoy de 1990 presentamos Despertares. Y si nunca la has visto, a través de las redes Mix MX Oficial, te dejo el tráiler para que lo cheques. Soy Jan Barrera, acompañándote el día de hoy hasta en punto de las 6, aquí en 91.7 Mix 80s, 90s y más. 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
2: Robbie Williams es nombrado ícono del álbum con la reedición especial en vinilo de Sing When You're Winning. Fallece a los 70 años Freddie Jackson, el cantante de soul que dominó las listas de Rhythm and Blues. Steven Spielberg regresa como productor ejecutivo y director creativo a la franquicia de Transformers. FKA Twigs gana la batalla sobre el acuerdo de confidencialidad con Shia LaBeouf y ahora puede hablar libremente sobre los abusos que vivió. La película de inteligencia artificial Los Dioses No Dan Regalos llegará a los cines en diciembre y podría competir por el Oscar. Shania Twain narra su nuevo audiolibro de Memorias from the

0: un like cuando le quedan 8 minutos a esta hora. Gracias por seguir en sintonía y también por acompañarnos a través de internet en iHeartRadio. Mi nombre es Jan Barrera. Así me puedes encontrar en las redes sociales y ya sabes que por ahí nos mantenemos en contacto. 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A las 2 arrancamos en nuestro minuto para recordar. Hoy traemos al presente alguna comida de abuelita que nunca olvidaste. Ese guisado, ese platillo que preparaba o que todavía quizá tienes la fortuna de que prepare tu abuelita y que es delicioso y es algo que nunca vas a olvidar. La próxima hora lo traemos al presente en esta tarde, así que te invito a que sigas en sintonía y a que disfrutemos de nuestro miércoles, hoy 7 de octubre.
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4: Y como siempre, estamos de vuelta con más información vial. No te olvides de tomar nota.
1: Aviso.
4: Y vas a encontrar manifestantes en inmediaciones del Zócalo. Si puedes, evita la zona y tómalo en cuenta.
1: Lento.
4: Asentamientos para ti que te encuentras en Avenida 68 Poniente, entre calle 17 Norte y la Diagonal 9 Norte. También en calle 5 Sur de Circuito Juan Pablo II al Boulevard Carlos Camacho Espíritu. Y en Avenida 11 Oriente de calle 10 Sur a Boulevard 5 de mayo.
1: A vuelta de rueda.
4: Con intensa carga la circulación del Boulevard Hermano Cerdán desde Autopista México-Puebla al Boulevard Francisco Villa.
1: Carga.
4: Y casi sin detenerte en Avenida 42 Sur entre calle 57 Oriente y el Boulevard Fidel Velázquez.
1: Clima.
4: 22 grados. 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
3: Bienvenidos, bienvenidas a este minuto para recordar. Excelente camino y muy buen provecho. Esta hora te invito a que te reportes a través de la opción Talkback dentro de iHeartRadio. Quiero escucharte. ¿Quién por aquí? Hola.
4: Mi comida favorita eran frijolitos caldosos, una rebanada de queso y agüita de masa. Eso era lo que me daba mi abuelita y ¡ah, qué rico sabía! Ay, te lo juro. No. Tu amigo Bigman desde Cozamalapa, Veracruz. Saludos a todos.
3: Querido Bigman, muchísimas gracias por reportarte y por compartir con nosotros justamente esta hora. Es lo que traeremos al presente. Comida que preparaba nuestra abuelita y que por supuesto no hemos olvidado. Eso que quizá al llegar de la escuela ya estaba listo para recibirte después de un largo día de escuela. Eso que quizá te preparaban en tu cumpleaños. Que cuando los visitabas sabías que era algo clásico que había en casa de tus abuelos. A través del Talkback dentro de iHeartRadio te invito a recordarlo y a compartirlo conmigo durante esta hora en 91.7 Mix. 80s, 90s y más.

0: escuchamos a la reina del pop, Madonna, Can Music, a las 2:12, aquí en 91.7 Mix, 80s, 90s y más. Te doy la bienvenida a este minuto para recordar en el que nos ponemos nostálgicos. Hoy queremos traer al presente, a tu olfato, a tu memoria, a tu corazón, a tus recuerdos, aquella comida que preparaba tu abuelita y que no has olvidado, ese platillo que probablemente era tu favorito, que quizá te preparaban en tu cumpleaños, que cuando visitabas a tus abuelitos, ahí estaba. Era algo muy especial, algo que sabía delicioso y que por supuesto te acompañaba en la hora de la comida. Gracias a quienes se reportan vía Talkback en iHeartRadio. Querido Iván, hola.
1: Hola, Jan, ¿cómo estás? Buenas tardes. Saludos a toda la banda Mix, a todos mis compañeros de plataforma, a los jaguares y a los Mix Riders. Pues, ¿qué me preparaba mi abuelita, Jan? Ay, gracias a Dios, mi abuelita por parte de mi mamá. Siempre en mi cumpleaños me hacía un exquisito mole. Ay, con ajonjolí y arroz rojo. O de mi cumpleaños me hacía siempre mis rajas con champiñones y crema. No, algo riquísimo. Saludos, banda, saludos a todos. Y un saludo a mi abuelita Guadalupe Casco.
0: Querido Iván, muchísimas gracias por reportarte y todos los que hemos tenido esa fortuna de que nuestro cumpleaños, nuestro regalo sea un platillo preparado por nuestra abuelita. Sabemos el nivel de verdad de, híjole, de emoción o de gratitud que hoy siendo adultos tenemos, ¿no? La neta, sí, gracias, querido Iván, por reportarte y por compartir. Román, hola, también te escuchamos, gracias por reportarte.
2: Muy buenas tardes, te voy a ver nuevamente saludándola. Pues a mí lo que siempre me fascinó de mi abuelita que me guisaba eran las clásicas albóndigas de res en salsa de chipotle con una sopa de fideo bien calientita y si no, unas pellizcaditas con salsa de molcajete roja o verde, al igual que las enzapatadas, no sé si las conozca, las de haba. Muy ricas, muy sabrosas.
0: Claro.
2: Saludos a usted y a toda la bandota.
0: Gracias, querido Román, también por reportarte, por antojarnos, por compartir y por traer al presente este recuerdo tan lindo. Creo que es muy de abuelita la sopa de fideo, ¿no? Yo sé que hay una que es un poco más caldosita. A mí mi abuelita me preparaba una que era como un poco más seca porque a mí no me gustaba. Amigos, yo soy muy consentida. O sea, yo en casa afortunadamente fui de la que ella no come picante, háganle su guisado aparte. Y mi abuelita pues, era de esas abuelitas consentidoras, ¿no? Y afortunadamente me tocó mi sopita de fideo con una tortilla. Así ya saben que ellas tenían práctica como para así enrollarla como de un jalón. Yo sé que ustedes saben a lo que me refiero. O sea, como que la ponían en la mano y con la otra mano le hacían y ya se hacía como un taquito. ¡Uf! ¡Delicioso! El día de hoy lo traemos al presente. Aquella comida que te preparaba tu abuelita y que no has olvidado. Trata de regresar a ese momento en el que eras un niño, adolescente, te tocaba compartir la hora de la comida, ese olor, esa presencia, eso es lo que hoy traemos al presente en nuestro minuto para recordar. Te espero a través del Talkback en iHeartRadio o bien te leo a través de nuestras redes sociales, MixMX Oficial. Soy Jan Barrera y hoy tú y yo nos escuchamos hasta las 6.
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6: Muy buenas tardes, amigas, amigos de Mix. Ya regresamos con la información vial.
3: Una vuelta de rueda.
6: Vas a encontrar intensa carga sobre Boulevard Atlixco, entre la Calzada Colorines y el Boulevard del Niño Poblano.
3: Lento.
6: Asentamientos en Avenida Manuel Espinosa Iglesias, entre Calle 18 Sur y el Boulevard 14 Sur. Avanzamos lento en Calle 10 Sur, de Avenida 11 Oriente a la Avenida 17 Oriente. Sal con tiempo y si ya te encuentras en estas zonas, sé paciente.
3: Ligera carga.
6: Con ligera carga la circulación de calle Tulipán entre avenida Atilac a la calle Chopo. También al dirigirte por avenida 11 Norte, de avenida 18 Poniente a la avenida 4 Poniente.
3: Clima.
6: La temperatura en estos momentos nos marca 22 grados. 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

0: Escuchaste a los Beatles, Can't Get Back, a las 2:32, aquí en 91.7 Mix, 80s, 90s y más. Escuchándote a través de la opción Talkback en iHeartRadio. Hola, Felipe, buenas tardes.
1: Buenas tardes, mi querida Jan Barrera. Te habla, te saluda Felipe Ruedas. También es miércoles de torta de milanesa y voy a comer una torta de milanesa.
0: ¡Provecho!
1: Pero también es miércoles de clase de inglés. Que tengas bonita tarde. Adiós.
0: Gracias, queridísimo Felipe, por reportarte, por presumirnos qué se va a comer el día de hoy. Claro, es miércoles de torta de milanesa, miércoles de un minuto para recordar, miércoles de clase de inglés. Así que te seguimos escuchando a través del Talkback en iHeartRadio. Esta hora estamos compartiendo aquellos platillos que disfrutábamos y que hacía nuestra abuelita. Esa comida especial, deliciosa, que quizá nos sorprendía al llegar de la escuela, en nuestro cumpleaños, en algún momento especial o simplemente cuando caíamos de visita. Por aquí un Minimix se reportó para compartir que los taquitos de sal eran lo máximo, así que mil gracias por reportarte. Su abuelita hacía tortillas a mano, entonces ya se imaginarán esa deliciosura. ¿Quién más por aquí? Hola, Jessy, te escuchamos.
2: Buenas tardes a todos. Yo lo que siempre recuerdo es que cuando íbamos a ver a mi abuelita materna nos hacía unos frijolitos de la olla con tortitas calientes. Nunca se me va a olvidar. Todavía lo recuerdo con nostalgia. Mi abuelita ya tiene 5 años fallecida y siempre que como frijolitos me acuerdo de ella. A lo mejor no era una gran comida, pero en su momento para mí era un manjar.
0: Queridísima Jessy, gracias por reportarte, por compartirlo con nosotros y sobre todo por traer al presente este recuerdo tan lindo que tienes de tu abuelita en nuestro minuto para recordar. Saludos a toda la banda Mix que a través de las redes sociales, Mix MX Oficial, también se reporta y nos acompaña durante esta hora.
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0: Eso es todo, querido Sebas. Bienvenido a la comunidad más chida, la de la banda Chavo Rock. Soy Jan Barrera. Seguimos compartiendo nuestro miércoles, hoy 7 de octubre, hasta las 6, a través de 91.7 Mix, 80s, 90s y más.
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0: sigues en 91.7 Mix 80s, 90s y más. Cerrando este minuto para recordar, te escucho vía TalkBack en iHeartRadio el día de hoy, trayendo al presente esa comida, ese platillo que preparaba tu abuelita y que no has olvidado. Querido Paco, gracias por reportarte y compartir con nosotros. Hola.
1: Hola, Jan, ¿cómo estás? Buenas tardes, saludos a todos los chavos rocks. Híjole, pues sí, me acuerdo de las abuelitas, porque en especial mi abuelita Lupita, en paz descanse, nos echaba sopecito, hacía tortillita y eso, y siempre que íbamos a su casa, ella vivía en México, nos decía, órale, mijo, te voy a hacer sopecito, y le ponía quesito y cremita, y, ay, no. Cuiden mucho a sus abuelitas, valórenlas.
0: Muchísimas gracias, querido Paco, por reportarte, por compartir y sobre todo por este consejo, porque pues a veces nos pasa, ¿no? Estamos ocupados, tenemos muchas cosas que hacer y si contamos todavía con la fortuna de tener a nuestros abuelos con vida, yo creo que sí podemos tomarnos unos 5 minutos, 10 minutos, quizá no para visitarlos si es que de pronto se complica, pero para poder llamarlos y hacernos un espacio. Yo creo que en muchas ocasiones lo único que ellos desean es poder seguir compartiendo tiempo con nosotros. Así que pues prácticamente este minuto para recordar es para traer al presente a esos abuelitos que ya no están, a esas abuelitas que se la rifaban en la cocina y que siempre te preguntaban, ¿quieres más? Y tu nueva abuelita, ya no más, claro que quieres más. Gracias por recordar conmigo y compartir este minuto para recordar. Soy Jan Barrera, me quedo contigo hoy hasta las 6. Ya sabes que a las 3 llega nuestra trivia. Hoy es miércoles de caricaturas, así que por aquí te espero en 91.7 Mix, 80s, 90s y más.
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5: Muy buenas tardes, amigas, amigos de Mix. Y de regreso con lo más reciente de la información vial.
2: A vuelta de rueda.
5: Intensa carga en Boulevard 5 de Mayo de Avenida 43 Oriente al Boulevard Carlos Camacho Espíritu.
2: Lento.
5: Asentamientos en Calle 10 Sur de Avenida 11 Oriente a la Avenida 17 Oriente. En Boulevard Esteban de Antuñano a la altura de Avenida 25 Poniente.
2: Ligera carga.
5: Casi sin detenerte en Calle Tulipán desde Avenida Tilac a la Calle Chopo. Y en Calle 31 Sur de Avenida 27 Poniente a Circuito Juan Pablo II.
2: Sin tráfico.
5: Considera que nada te detiene sobre Avenida Héroe de Nacozari, de Avenida 22 Poniente a la Avenida 38 Poniente.
2: Clima.
5: La temperatura actual nos marca 22 grados. 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
3: Bienvenidos, bienvenidas a esta nueva hora. Ya saben que cada tarde en punto de las 3 llega nuestra trivia y los miércoles son de caricaturas. Hoy traeremos al presente un en específico que seguro muchos recuerdan. Tiene que ver con superhéroes, que no nada más eran ellos los que andaban salvando al mundo, sino que en esta ocasión tenía una mascota. Una mascota bastante peculiar, un compañero de cuatro patas que podía volar y que curiosamente compartía con este superhéroe muchísimas habilidades. A ver si con eso ya saben de quién estamos hablando, pero si no, ni se preocupen, que en minutos les traigo la trivia completa para que puedan participar. Juntos refresquemos la memoria y pongamos a prueba nuestros recuerdos en esta tarde de miércoles. Un abrazo enorme a mi querida Jimena, que se reporta en las redes sociales, al buen Isra Valenzuela y a todos los que nos siguen en MixMX Oficial. Jan Barrera, si me puedes encontrar también. Bienvenidos, bienvenidas a esta nueva hora y por aquí nos seguimos acompañando.

0: Gran rola de 1999, Britney Spears, Baby One More Time, en esta hora de trivia. Los miércoles son de caricaturas. Y el día de hoy traeremos al presente a un gran superhéroe que no andaba solo. Él tenía una mascota llamado Crypto. ¿Pero de qué superhéroe se trata? En la opción número 1, Batman. En la opción número 2, Aquaman. En la opción número 3, Superman. ¿Qué personaje tenía como mascota a un perrito llamado Crypto? Opción número 1, Batman. Opción número 2, Aquaman. Opción número 3, Superman. Lánzate al Talkback dentro de iHeartRadio para compartir y ver qué tal andan tus recuerdos en este miércoles mitad de semana. A través de nuestras redes sociales, MixMX Oficial, también lo puedes compartir. Búscame como Jan Barrera a través de Facebook e Instagram y sigamos en contacto. Gracias por acompañarme en este miércoles de trivia, hoy miércoles de caricaturas, en 91.7 Mix, 80s, 90s y más.
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4: Ya de regreso, amigas, amigos de Mix, con la información sobre tráfico y clima.
1: Una vuelta de rueda.
4: Y vamos a encontrar intensa carga vehicular al conducir en Boulevard 5 de Mayo, de Avenida 43 Oriente al Boulevard Carlos Camacho Espíritu. Con asentamientos, la circulación en Boulevard Esteban de Antuñano, a la altura de Avenida 25 Poniente.
1: Carga.
4: Ligera carga sobre calle 31 Sur, de Avenida 27 Poniente a Circuito Juan Pablo II.
1: Sin tráfico.
4: Y buena circulación sobre Avenida Héroe de Nacosari, entre Avenida 22 Poniente y Avenida 38 Poniente.
1: Clima.
4: La temperatura 23 grados. ¿Necesitas ayuda para anticipar tu ruta y evitar el tráfico? 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Nos encuentras como @tráficopuebla y continúas en 91.7 Mix, 80, 90 y más.
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0: Escuchaste Aerosmith con Dream On aquí en 91.7 Mix, 80s, 90s y más. En esta hora de trivia traemos al presente a un superhéroe, pero no andaba solo, casi siempre andaba muy bien acompañado por su mascota, un perrito llamado Krypto. ¿De quién se trata? ¿Qué personaje tenía como mascota un perro llamado Krypto? Opción número 1, Batman. Opción número 2, Aquaman. Opción número 3, Superman. Gracias por ahí a Héctor, a Gaby, a Mau, a Leti, a Oscar. También a mi querido Jairo, que va muy bien acompañado de su Minimix. Van saliendo de la escuela y ellos, por supuesto, nos comparten la respuesta correcta, que es Superman. Krypto es su perrito y dentro de las versiones animadas de DC aparece como un super perro con habilidades muy parecidas a las de su dueño. Puede volar, tiene super fuerza, velocidad y hasta visión de calor. Su primera aparición fue en los cómics en 1955, pero su personaje también tuvo presencia en distintas producciones animadas. Es miércoles de caricaturas y esta fue la trivia del día de hoy. Aquí 91.7 Mix 80s 90. Y más.
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3: Robbie Williams es nombrado ícono del álbum con la reedición especial en vinilo de Sing When You're Winning. Fallece a los 70 años Freddie Jackson, el cantante de soul que dominó las listas de Rhythm and Blues. Steven Spielberg regresa como productor ejecutivo y director creativo a la franquicia de Transformers. FKA Twigs gana la batalla sobre el acuerdo de confidencialidad con Shia LaBeouf y ahora puede hablar libremente sobre los abusos que vivió. La película de inteligencia artificial Los Dioses No Dan Regalos llegará a los cines en diciembre y podría competir por el Oscar. Shania Twain narra su nuevo audiolibro de Memorias from This

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0: 3 de la tarde con 48 minutos, Firework de Katy Perry, lo que acaba de sonar. 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
4: Y ya de regreso, amigas, amigos de Mix, con la información sobre tráfico y clima.
1: A vuelta de rueda.
4: Con intensa carga vía Atlixcáyotl entre Boulevard del Niño Poblano a Circuito Juan Pablo II.
1: Lento.
4: Asentamientos en Avenida 25 Poniente desde Avenida Rosendo Márquez a la calle 47 Sur.
1: Carga.
4: Ligera carga en Boulevard Municipio Libre de la calle Pedro Moreno a la Avenida 11 Sur. En Avenida 16 de Septiembre entre calle de Valencia y Boulevard 5 de Mayo. También Avenida 30 Poniente entre calle 9 Norte y calle 17 Norte.
1: Sin tráfico.
4: Nada te detiene en Avenida Vicente Guerrero, de Avenida Fidel Velázquez a la calle Hermanos Flores Magón.
1: Clima.
4: La temperatura al momento nos marca 23 grados, la máxima para el día de hoy. Yo soy Eli y continúas en 91.7 Mix, 80, 90 y más.
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2: Bienvenidos, bienvenidas a esta hora de música sin comerciales. Llueve en la ciudad de Puebla, así que a tomar precauciones, pero también a disfrutar de esta hora que no lleva pausas, no lleva comerciales, solamente pura buena música. Y también comparto contigo buena información, y es que David Bowie tendrá una celebración especial por sus 80 años. ¿De qué se trata? En minutos te lo voy a compartir. Además, Ben Affleck ha confirmado que utilizó inteligencia artificial en su nueva película, y obviamente pues hay quienes no están soportando esto, porque mientras algunos actores y mientras hay gente en la industria de Hollywood que pues está defendiendo el hecho de que no se utilice la inteligencia artificial, he decidido darle una oportunidad, pero según esto, por un bien común. ¿De qué se tratan? En minutos lo vamos a platicar. En este primer bloque, algo de Michael Cimbello, Cardigans, Los Black Eyed Peas, y para arrancar esto que me encanta, llega directo de 1982, es Peter Schilling con Mayor Tom, en una hora de música continua en 91.7 Mix, 80s, 90s y más. Bienvenidos.

Llueve leve en la ciudad de Puebla, o por lo menos eso se ve y se escucha desde aquí en el área del centro del barrio de Santiago, la 11 Sur, a la altura del Paseo Bravo. Al parecer todo tranquilo por esta zona, todavía bajo control, por eso de las 6, 7 de la tarde nuevamente lloverá, así que a tomar precauciones. Sigue disfrutando esta hora de música continua a través de 91.7 Mix, 80s, 90s y más. En 2027, David Bowie habría cumplido 80 años y la celebración ya tiene varias actividades preparadas alrededor del mundo. Habrá experiencias inmersivas en Seattle, Nueva York y Chicago, actividades especiales en el Rock and Roll Hall of Fame y una exposición fotográfica llamada Strange Fascination. Pero hay algo bastante interesante: Bowie Breaking Glass. Será un espectáculo sinfónico que va a combinar las canciones de David Bowie con la música del compositor Philip Glass. Además, habrá nuevos productos oficiales y una nueva gira de piezas del archivo personal de Bowie organizada junto al Victoria and Albert Museum. 80 años hubiera cumplido David Bowie en 2027 y de esta manera comienzan los festejos, y seguramente alrededor del mundo los fans también comenzarán a hacer lo suyo. En este próximo bloque, algo de Casey and Sunshine Band, Baltimora, Inner Cycle y esto de Green Day. Del año 2004 ya suena Boulevard de Broken Dreams a través de 91.7 Mix, 80s, 90s y más. Soy Jan Barrera. Buenas tardes.

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sigues disfrutando una hora de música continua, música sin comerciales. En este miércoles 7 de octubre, ya son las 4:37, soy Jan Barrera acompañándonos en 91.7 Mix, 80s, 90s y más. Les traigo información y es que Ben Affleck recientemente confirmó que utilizó inteligencia artificial durante la producción de Animals. ¡Wow! Es una nueva película que dirige, coescribe y además protagoniza para Netflix. Él no quiso decir exactamente en qué parte se utilizó la inteligencia artificial, pero explicó que este tipo de tecnología ayudó a acelerar algunos procesos, especialmente durante la postproducción, y permitió hacer cosas que de otra manera, según él, no habrían sido posibles. Mientras algunos sectores de Hollywood siguen cuestionándose el uso de la inteligencia artificial por el riesgo de sustituir el trabajo de actores, guionistas y otros creativos, Ben Affleck defiende que sí puede utilizarse la IA, pero como una herramienta que más bien ayuda a las personas siempre con consentimiento y sin reemplazarlas. Existe por ahí el debate en redes sociales sobre si está chido o no está chido saber en qué parte de la peli se utilizó la inteligencia artificial. La neta es que no sé si sea demasiado obvio. Esta película llega el próximo 9 de octubre a Netflix y se trata acerca de la vida perfecta de un político y su esposa, que todo cambia cuando Denny, su hijo, es raptado. Oigan, y justamente el de ayer, ya saben que uno como a las 9:10 ya se está durmiendo, pero empecé a ver otra peli en Netflix. Ahí les paso el dato por si igual la quieren ver. Dura menos de 2 horas. Se llama Susurran tu nombre. En esta peli sale Robert De Niro, es un ex policía. Secuestran al nieto y es ahí donde empieza esta aventura. No saben el estrés que genera, la incertidumbre. Es un gran thriller policíaco, así que se los recomiendo, más o menos en esta misma situación de que la vida perfecta y después todo cambia cuando raptan a un pequeño en la historia. También les voy a dejar el tráiler a través de las redes MixMX Oficial para que lo chequen. Seguimos juntos hoy hasta las 6 en 91.7 Mix 80s, 90s y más.

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quedan 4 minutos a esta hora de música sin comerciales. Soy Ann Barrera, qué gusto poder disfrutar contigo de una tarde más, recordándote que se viene nuestro evento Piensa en Rosa. 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Soy Jan Barrera, disfrutando contigo esta tarde de lluvia. 21 grados en la temperatura. Ya suena esto de Bangles, se llama Maniac Monday en 91.7 Mix. Buenas tardes.

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3: Ya son las 5 de la tarde en punto y estoy listísima para arrancar contigo esta última hora en la que nos acompañaremos. Traigo información porque Julián Casablancas aceptó tomarse una selfie con un fan por solo $20. ¡Wow! Pero ¿cómo sucedió esto? Estuvo divertidísimo y en minutos te lo voy a compartir. Además, hoy vamos a traer al presente cuando los reproductores de Windows se podían personalizar, que si un marciano, que si una como tipo consola de videojuegos, algo bastante futurista. ¿Qué pasaba antes de que las plataformas de música llegaran y básicamente unificaran todo? En minutos también lo vamos a platicar y lo vamos a recordar a través de 91.7 Mix, 80s, 90s y más. En la música llegará algo de Enya, los Backstreet Boys, One, Paula Cole y para arrancar esto, The Eagles.

0: los días, desde las 12 y hasta en punto de las 6. Sonó Ace of Base con All That She Wants. En este miércoles, hoy 7 de octubre, Banda Mix, les cuento que me encontré con un video bastante curioso donde Julián Casablancas aceptaba tomarse una selfie con un fan por solo $20. Wow. El fan le gritaba de que, Julián, por favor, una foto. Y él así como de que no, pues ya se iba, ¿no? Iba nada más como pasando rápido. Pero al escuchar que este fan le dijo, por favor, te doy $20, como que le dio muchísima risa, se regresó, se tomó la foto y que creen, sí le aceptó los $20. Wow. Podríamos pensar que pues no, nada más fue cotorreo, pero no, sí se los aceptó. Y obviamente el internet comenzó con la pregunta de, ¿a qué famoso le ofrecerías, no? Porque puede que se ofenda o puede que salga bien, como en este caso salió con Julián Casablancas, para que se tomara una foto contigo. No lo pongamos en dólares, sino en pesos. ¿A qué artista te atreverías a decirle, traigo 20 pesos en mi cartera, tómate una foto conmigo? ¡Ay, no lo sé! ¿Quién podría ser? Yo creo que a los de Simple Plan estaría increíble, o quizá los de Blink-182 estaría chido, ¿no? A Travis, yo creo que sería una gran foto. ¿O a quién más? A ver, los leo ustedes en los comentarios a través de las redes. MixMX Oficial, Jan Barrera a través de Facebook e Instagram. Hoy seguimos juntos hasta las 6, disfrutando este miércoles aquí en 91.7 Mix, 80s, 90s y más.
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4: Y de regreso, amigas, amigos de Mix, con más información sobre tráfico y clima.
1: Lento.
4: Considera que vas a encontrar asentamientos en Avenida Gavilanes, a la altura de Boulevard Carlos Camacho Espíritu, en Boulevard Gustavo Díaz Ordaz, a la altura de Avenida Orión Sur, en Avenida 39 Oriente, desde Calle 12 Sur al Boulevard 14 Sur, en Avenida 15 de Mayo desde Calle Agua Verde al Boulevard San Felipe. Si puedes, utiliza vías alternas y si te encuentras en estas zonas, sé paciente.
1: Sin tráfico.
4: Buen avance en la Gran Avenida, de Avenida 18 Poniente a la Avenida 30 Poniente.
1: Clima.
4: La temperatura ya nos marca 21 grados y tenemos lluvia en distintos puntos de la ciudad. Mi nombre es Eli y continúas escuchando 91.7 Mix, 80s, 90s y más.
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0: Escuchamos a Boston Morton a Feeling, acompañándote a las 5:30, aquí en 91.7 Mix, 80s, 90s y más. Oigan, se dice que está lloviendo cañón, así que a tomar precauciones, a manejar despacio. En ocasiones yo sé, llevamos cosas que hacer, llevamos prisa, pero si eso puede esperarte unos minutos, opino que mejor te detengas, avises que vas tarde. Si no es nada, pues, importante, mejor tomarse unos minutos a que pase el tiempo, baje el agua. De verdad que con estas últimas lluvias que hemos tenido, la cosa se pone complicada, la cosa se pone seria, así que más vale tomarlo en cuenta. Oigan, antes de que todas las aplicaciones de música comenzaran como a aparecerse, hubo una época en la que los reproductores de música que tenía Windows tenían como una personalidad propia. Widnap se hizo famoso, entre otras cosas, por sus famosos skins, que eran diseños que podías descargar, que cambiaban por completo la apariencia de tu reproductor, y había interfaces bastante curiosas que eran como medio futuristas, y muchos seguramente recordarán esta como, no sé, era como un alien, un marciano, era bastante random, pero había otros modelos que la verdad también hacían, pues, que tu reproductor de música tomara otra personalidad. A través de las redes sociales, MixMX Oficial, les voy a dejar esta como colección de lo que muchos utilizábamos para reproducir nuestras canciones favoritas a través del reproductor de música de Windows. Y es que esto, yo sé, estoy segura de que les va a causar muchísimos recuerdos, pero sobre todo les va a desbloquear esa memoria 2000era, porque era ahí en el momento en el que comenzamos a descargar nuestras canciones favoritas y al momento de darles play sucedía la magia. Encuéntrenos como MixMX Oficial y sigue con nosotros. Hoy tú y yo nos acompañamos hasta en punto de las 6, aquí en 91.7 Mix, 80s, 90s y más.
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1: Robbie Williams es nombrado ícono del álbum con la reedición especial en vinilo de Sing When You're Winning. Fallece a los 70 años Freddie Jackson, el cantante de soul que dominó las listas de Rhythm and Blues. Steven Spielberg regresa como productor ejecutivo y director creativo a la franquicia de Transformers. FKA Twigs gana la batalla sobre el acuerdo de confidencialidad con Shia LaBeouf y ahora puede hablar libremente sobre los abusos que vivió. La película de inteligencia artificial Los Dioses No Dan Regalos llegará a los cines en diciembre y podría competir por el Oscar. Shania Twain narra su nuevo audiolibro de memorias From This.

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2: Ahora con información, porque el 7 de octubre, pero de 1996, se estrenaban Hey Arnold y Arthur. Estas dos icónicas series, dos icónicas caricaturas, el día de hoy están celebrando 30 años de la transmisión de su primer episodio. Hey Arnold, el famosísimo cabeza de balón, con Eugene, Harold, Helga, por supuesto, una caricatura clásica del año 1996 que hoy celebra su 30 aniversario. Y también, pero un poquito después, del año 2000, se estrenaba Arthur, que hemos visto muchísimos memes sobre este personaje, su hermana, la familia, en fin, grandes caricaturas que nos dejó hace 30 años. Gracias por mantenerte en sintonía. Regreso con Carlos Lemos, quien el día de hoy se queda contigo hasta las 12 de la medianoche.
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4: Y qué placer acompañarte con más información vial.
0: Una vuelta de rueda.
4: Vas a encontrar intensa carga sobre la calle 2 Sur, de Avenida Venustiano Carranza a Circuito Juan Pablo II. Asentamientos en el Camino Real a Cholula, desde la calle Constitución Norte a la Avenida Zapotecas. También Avenida José María La Fragua, desde la calle Fray Andrés Tomás de Casillas al Boulevard Municipio Libre.
0: Carga.
4: Ligera carga en Periférico Ecológico, desde la recta a Cholula y hasta llegar a Vía Atlix, calle del...
0: Sin tráfico.
4: Sin detenerte en calle 20 Norte, de Avenida 2 Oriente a la Avenida 14 Oriente.
0: Clima.
4: 20 grados en la temperatura y tenemos lluvia en distintas zonas de la ciudad. Te mantenemos informado de las condiciones viales para que llegues a tiempo a tu destino. Estamos en X como arroba tráfico Puebla. Yo soy Eli y tú continúas en 91.7 Mix, 80s, 90s y más.
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3: Banda Mix, lo prometido es deuda, con todo y lluvia. Yo les prometí al caballero de la noche, ya llegó y ya está aquí, con todo y el batimóvil, tiruriru, convertido en lancha.
4: Sí, ya está, y lancha porque ahorita está lloviendo y está terrible la lluvia, mi querísima Yanis.
3: Está terrible, Charlie, sí. Pero aquí hay buena música y también el día de hoy para... Ay, me tocó.
4: Sí, hay pan, hay galletas.
3: Todo. Y hay de y actitud sobre todo, ¿no? Que me... Cortea, procede a bailar. Sí. Oye, Charlie, sobre todo ya traes listo el ejercicio de memoria.
4: Sí, ya estamos listos con el ejercicio de memoria. Va a estar facilito, papita adobada, sí, como dicen por ahí.
3: Okay.
4: Así que a reportarse a través de las redes sociales, Facebook, Carlos de Mundo Cultura. Y de cualquier manera siempre dejamos una pista.
3: Ya saben que también, si más o menos ya le saben qué onda este ejercicio de memoria, se pueden reportar a través del TalkBack.
4: Así es, a través de la función TalkBack, le pican al botón del micrófono y nos mandan su comentario, su respuesta, su aportación vespertina.
3: Excelente. Desde las 6 y hasta las 12 de la medianoche, buena compañía, café, pan y todo lo que vaya saliendo, ¿no, Charlie?
4: Exactamente. Así somos el club de los guerreros de los 80s.
3: Ah, perfecto. 90s y más.
4: 80s, 90s.

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3: 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Mis amigos, estamos ya listos para disfrutar esta tarde con mucha lluvia y algunas inundaciones en la ciudad de Puebla. En los controles, como todos los días, Marta.